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8: En Arroba FM son las 5 con 18 minutos.
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8: En @FM son las 5 con 34 minutos.
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5: En Arroba FM son las 5 con 52 minutos.
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0: en arroba FM son las 6:02.
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4: Una falla eléctrica en un equipo de aire acondicionado que generó humo en los ductos de ventilación de la clínica de consultas médicas del ISSSTE, ubicadas al norte de Hermosillo, evacuó a 86 personas, entre ellas pacientes, personal médico y administrativo. Los bomberos encontraron que la causa fue el sobrecalentamiento de un cable en el térmico de un aparato de aire acondicionado sobre el techo de la clínica. Finalmente, la situación fue controlada por los cuerpos de emergencia. La Unidad Municipal de Protección Civil de Cajeme informó que ya se registra un avance superior al 75% en la limpieza de drenes y canales, acciones que buscan reducir el riesgo de inundaciones durante la temporada de lluvias. Aunque estos trabajos se realizan de manera permanente, el problema persiste debido a que la ciudadanía continúa arrojando basura en estos sitios. Así lo señaló el titular de la dependencia, Francisco Mendoza Calderón. María Felicia Jiménez otorgó el perdón a Víctor Rodríguez Padilla, exdirector de Pemex. La mujer había acusado al exfuncionario de violencia familiar y vicaria tras revelar un video en el que él la agrede físicamente frente al hijo de ambos. En un escrito manifestó su deseo de otorgar el perdón en aras de la estabilidad y bienestar de su núcleo familiar. Soy Diego Gálvez. Consulta esta y otras informaciones en www.nuestrasnoticiasonora.com.
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Abrimos con Let's Up Lenny Rock and Roll, justo para el día de hoy, Día Mundial del Rock. Bienvenidos, buenas tardes. Me da muchísimo gusto poderles saludar en este día que el calendario está marcando esta fecha ineludible para quienes vivimos y para quienes respiramos música. Es el Día Mundial del Rock y hace exactamente 41 años el mundo se unió en una sola voz durante aquel histórico Live Aid, que definitivamente cambió la forma en la que entendemos la música como vehículo de ayuda y vehículo de esperanza, vehículo de distracción e incluso simple y sencillamente nomás para pasar el rato. En esta tarde, aquí en el Sunset, nos vamos a poner el chalequito de cuero, ¿no? Aunque tenemos 38 grados de temperatura con sensación térmica de 41, no importa. Vamos a desempolvar aquellos vinilos que celebraban esta rebeldía, la pasión y esos riffs que marcaron nuestra historia. Acompáñenme entonces en el Sunset porque estamos abriendo este baúl de los recuerdos con, bueno, hace 41 años ya. Pero lo que vamos a hacer es que sabemos que en todos lados hicieron algún programa especial, hicieron alguna mención acerca de esto. El día de hoy vamos a poner, obviamente, las canciones que se tocaron en aquel festival. Bueno, en este, sí, festival, fue una fiesta, una gran fiesta en dos ciudades, en Londres y en Filadelfia, en 1985, un día como hoy exactamente. Así que, sin más ni más, nosotros vamos a darle porque esto suena y suena así. Rebel con David Bowie.

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15: En Arroba FM son las 6 con 17 minutos.
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Escuchaste a Sir Elton John con Don't Go Breaking My Heart, una canción que se cantó en aquel año, en 1985, dentro del Live Aid. Y bueno, te platicaba hace ratito que estamos celebrando el Día Mundial del Rock. Pues bueno, el Live Aid fue un macro concierto que se celebró el 13 de julio de 1985. Fue organizado por Bob Geldof y Mitch Ure. Y este evento fue destinado a recaudar fondos contra la hambruna que se está viviendo en Etiopía y en Somalia, y se desarrolló simultáneamente tanto en el Estadio Wembley, esto en Londres, y en el John F. Kennedy Stadium en Filadelfia. Tanto en Reino Unido como acá en Estados Unidos fue simultáneo. Entonces, mientras allá estaban haciendo, acá en Etiopía y en Somalia, y se desarrolló simultáneamente tanto en el Estadio Wembley, esto en Londres, y en el John F. Kennedy Stadium en Filadelfia. Tanto en Reino Unido

Legendarias se encuentran, obviamente, la de Queen, que todo mundo se acuerda, cuyo set de 20 minutos liderado por Freddie Mercury pasó a la historia como una de las mejores actuaciones en vivo de todos los tiempos, además de las participaciones de David Bowie, que ya pusimos, U2, Madonna, Paul McCartney, Elton John, que lo acabamos de poner, Led Zeppelin, con ellos abrimos. Y bueno, en honor a este evento, cada 13 de julio se celebra el Día Internacional del Rock. Ahí está la información. Vamos a estar poniendo, durante estas 2 horas, vamos a estar poniendo canciones que se tocaron en ese evento, ¿vale? Tanto en Londres como en Filadelfia. Entonces, le toca el turno a Durán Durán. Dice iba a decirte el apodo, pero bueno, como gente decente. El Héctor dice una rolita porque hay por ahí que levante los ánimos, dice rumbo a la carretita. Perfecto. Muy bien. Espero que se te levante los ánimos. No sé qué ánimos quieras que levantan. Digo, yo sé que es lunes y que pues no. Así como queda flojerita. Y más con el calorcito que está haciendo, porque tenemos, dice esto, que estamos a 34 grados, pero la sensación térmica. Ahí sí. De hecho, ahorita les voy a platicar acerca del estado del tiempo y qué es lo que viene para mañana, ¿vale? El pronóstico del estado del tiempo. Mientras tanto, aquí viene Duran Duran. Esto se llama A View to a Kill, que también se tocó en el Live Aid en el 85.

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el segundo lugar permanece Jay Wheeler con De Lejitos. El puertorriqueño sigue en un lugar muy privilegiado gracias a la audiencia hispana.

una vez más. El country contemporáneo sigue sumando. Ella es Ella Langley con Chosen Texas. Es la número uno.

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2: En Arroba FM son las 6:34.
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7: En arroba FM son las 6:49.
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Escuchaste a Judas Priest con You've Got Another Thing Coming, que también estuvo tocando. Ellos estaban en Filadelfia, en el John F. Kennedy. Estuvo ahí Rob Halford, que logró una conexión bastante buena, muy buena con los asistentes, a pesar de que tuvieron algunos problemitas de sonido dentro del concierto. Y también estuvieron la gente de Black Sabbath en la gloria de Ozzy Osbourne, obviamente con sus cuerdas vocales perfectamente, con su energía intacta, con todo, obviamente. Y aunque andan un poquito pasaditos, ¿verdad? Así como que excesos. Excesos que había en aquellos años. Entonces, así un poco en ese sentido, ¿verdad? Algunos en chanclas, otros así como que, andaba en el súper, me acordé que tenía un concierto, así me fui a tocar. Anyway, pero la interpretación es buenísima. Acá escuchamos entonces a Black Sabbath con Paranoid. Esto ocurrió en el estadio John F. Kennedy en Filadelfia, dentro de los dentro del concierto Live Aid de 1985.

0: En Arroba FM son las 7 con un minuto.
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Escuchaste Sting cantando Roxanne solito en el Live Aid. Justamente ese es audio original del evento. Y resulta que, bueno, estuvo ahí Sting con esta canción, prácticamente acústico, y con la canción Driven to Tears. Y bueno, fueron obviamente tranquilitas porque ya no estaba la banda reunida, ¿estás de acuerdo? Ya no estaba The Police, porque esto fue en el 85, entonces The Police ya se había disuelto. Entonces, después se subió Phil Collins, hizo sus rolas, que de hecho ya pusimos hace ratito, y terminó la participación juntos de Sting y Phil Collins. Hizo Every Breath You Take Sting, y luego se fue Phil Collins, agarró un helicóptero, se lo llevaron al aeropuerto y con un Concorde atravesó el Atlántico para llegar a Filadelfia a cantar en el concierto Live Aid que se estaba realizando simultáneamente ahí. Entonces fue el único artista en estar presente en ambos conciertos. Dicho lo cual, bueno, después de Sting estuvo, bueno, no es cierto, antes de Sting estaba Spandau Ballet. Entonces acá tenemos Spandau Ballet con True.

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1: En arroba FM son las 7 con 17 minutos.
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5: En Arroba FM son las 7:31.
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Y con esta rolita, junto con Tina Turner, cerró Mick Jagger su participación dentro de Live Aid, después de haber cantado unas rolitas, y al final invitó a Tina Turner para cantar juntos State of Shock, y obviamente esto hizo que fuera uno de los momentos más laureados, más aplaudidos del concierto, y generando un ambiente de fiesta para todos los presentes. Esto fue en Filadelfia. Y también estuvo Madonna, estuvo cantando, estaba, no al principio de la carrera, pero apenas estaba despegando Madonna en realidad, y ella cantó Holiday. También estuvo Kenny Loggins, él cantó, entre otras canciones, Footloose. Y obviamente la gente esperaba a Simple Minds, esperaba a Dire Straits, y estuvo también Queen. Que esos 20 minutos de concierto, a cada quien le daban cierto número de minutos, ¿no? Porque no podían extenderse porque eran muchos artistas, y estaban muy, muy apegados al relojito. Entonces le dijeron a Queen, tienen que ajustarse a 20 minutos. Ustedes sabrán cómo le hacen, pero tienen que ser 20 nada más. Y dijeron, pues, ¡buah! Ni modo. Entonces hicieron algunos ajustes, editaron algunas rolitas, hicieron una especie de medley, como lo puedes decir así, una especie de compilado, vaya, de rolas. Y bueno, hasta el día de hoy, la gente, y a pesar de que ya pasaron más de 40 años, la gente sigue pensando que ese pedacito de 20 minutos fue lo mejor que pudo pasar en el Live Aid. Que por supuesto, aquí les vamos a presentar también una de las rolitas de Queen. Pero primero viene la reina del pop. Aquí está Madonna con Holiday.

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15: 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En arroba FM son las 7, con 48 minutos.
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0: En arroba FM son las 8:03.
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5: En Arroba FM son las 8 con 22 minutos.
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1: En Arroba FM son las 8 con 39 minutos.

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7: 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En arroba FM son las 8 con 55 minutos.
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0: En Arroba FM son las 9:02.
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10: En Arroba FM son las 9 con 21 minutos.
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4: 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En arroba FM son las 9 con 37 minutos.
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4: En Arroba FM son las 9:51.
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0: En Arroba FM son las 10, en punto.
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11: En Arroba FM son las 10, con 16 minutos.
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7: En arroba FM son las 10 con 33 minutos.
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8: 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En arroba FM son las 10, con 51 minutos.
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0: En Arroba FM son las 11 con un minuto.
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3: En arroba FM son las 11 con 15 minutos.
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2: En Arroba FM son las 11 con 30 minutos.
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4: En @FM son las 11:45.
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0: En arroba FM son las 12 en punto.
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0: en arroba FM son las 12 con 14 minutos.
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0: En Arroba FM son las 12 con 28 minutos.
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0: En arroba FM es la una, con 3 minutos.
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0: En arroba FM es la una, con 32 minutos.
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0: En arroba FM son las 2. Con 2 minutos.
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0: En arroba FM son las 2 con 16 minutos.
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0: En arroba FM son las 2 con 30 minutos.
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0: en arroba FM son las 3:03.
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0: En Arroba FM son las 3 con 17 minutos.
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0: En Arroba FM son las 3:32.
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0: En arroba FM son las 4 con 2 minutos.
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0: En Arroba FM son las 5:03.
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0: En Arroba FM son las 5 con 29 minutos.
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0: en arroba FM. Son las 6 en punto.
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2: En arroba FM son las 6:16.
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13: En @FM son las 6 con 31 minutos.
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5: En Arroba FM son las 6:45.
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0: En arroba FM son las 7 con un minuto.
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0: 7:04, buenos días, ¿cómo están? Yo soy Sergio Valle y tengo información importante para ustedes esta mañana de martes en nuestras noticias cadena estatal. Como ya se dieron cuenta, estoy empezando este programa vía telefónica porque me tocó ser uno de los afectados por un nuevo bloqueo de personal inconformes por la situación del hospital Ocaranza en del ISSSTE, aquí en Hermosillo. En este momento hay un bloqueo sobre el Boulevard Morelos, en el cuerpo que corre de norte a sur. El bloqueo empieza más o menos, para que se ubiquen las personas que nos escuchan aquí en la capital del estado, desde donde está el Cebatis 11, hacia el sur. Hay obviamente un caos vehicular en esta zona. Está ya elementos de tránsito municipal controlando el tráfico, desviando el tráfico hacia las rutas alternas que la policía municipal ha dispuesto para que el tráfico sea un poco menos caótico. El reporte que acaba de mandar hace algunos minutos el Departamento de Tránsito Municipal dice lo siguiente: por el bloqueo del Boulevard Morelos, en ambos sentidos, se tomaron medidas para cierres, para realizar cierres y evitar congestionamiento vial. Las rutas que está mencionando en su reporte el Departamento de Tránsito Municipal de Hermosillo son el Boulevard Morelos y calle 7, se desvía al poniente hacia la calle Juárez. Las calles Juárez e Israel González como vías alternas en ambos sentidos de norte a sur. El Boulevard Morelos y el 3 de Guiarte se desvía hacia la calle Juárez e Israel González. El Boulevard Morelos y Ángel García Burto se desvía al oriente por el Boulevard Valentín Gómez Ferías. El Boulevard Morelos y Periférico Norte se desvía hacia el oriente y poniente para tomar vías alternas. Repito, hay un nuevo bloqueo de personas inconformes por la situación por la que atraviesa el Hospital Fernando Caranza del ISSSTE, este hospital que se encuentra justamente sobre el Boulevard Morelos. Son personas que están protestando por esta situación, es lo que se conoce hasta este momento. Déjeme decirle que la protesta empieza más o menos donde está esta unidad de medicina, esta clínica de medicina familiar del ISSSTE. Creo que ayer ahí fue donde se registró un conato de incendio y hubo la necesidad de evacuar a poco menos de 90 personas, según el reporte del Departamento de Bomberos. No pasó a mayores porque fue una presencia de humo, según entiendo, por una falla que se dio en la refrigeración central de esa clínica de medicina familiar del ISSSTE. Y es ahí justamente en donde empieza esta protesta, en donde está este bloqueo. Déjeme repetir, por favor, la información. Si usted va saliendo de su casa, si usted vive hacia el norte, si su ruta habitual es el Boulevard Morelos, evite esa ruta, sobre todo a la altura del Cebatis 11, poco antes, porque ahí es donde están estas personas bloqueando el Boulevard Morelos en ambos sentidos. Repito, hay presencia de la policía municipal, ya están elementos de tránsito controlando el tráfico, desviándolo hacia las rutas alternas. El bloqueo del Boulevard Morelos en ambos sentidos es a la altura de esta clínica de medicina familiar del ISSSTE. La clínica de medicina familiar del ISSSTE es ahí, frente a esa clínica que se ubica sobre el Boulevard Morelos, a un lado de un banco, unos metros antes, a un costado pues del Cebatis 11, donde se está realizando este bloqueo. Bien, para que si usted va a circular o planea tomar el Boulevard Morelos como ruta habitual, quizá para muchos de ustedes que viven hacia el norte, pues no les pase lo que me pasó a mí, ¿verdad? Y que se queden ustedes atorados ahí en este sitio, en este punto, y puedan ustedes tomar las rutas alternas con más anticipación de la que yo y muchos otros automovilistas pudimos hacerlo. Ahí está el reporte, son las 7:09, 7:09. Déjeme contarle de más información que tenemos lista para ustedes esta mañana aquí en nuestras noticias. La Fiscalía General de Justicia del Estado reporta que hay 4 personas detenidas relacionadas con la fuga de 3 reos en el Cerezo 2 de Hermosillo, estos que supuestamente utilizaron una escalera que quién sabe dónde sacaron porque no es cualquier escalera, imagínense subir una barda de un cerezo, ¿verdad? Sí, esas bardas son más altas que las bardas, aquella barda que hizo Calderón, ¿se acuerdan? Estas son más altas. Bueno, hay 4 detenidos, dijo el fiscal general de justicia del estado. Hay, todavía mantienen operativos en otro asunto, se mantienen operativos y cateos para detener a Jesús Maximiano, este médico responsable de haber aplicado sueros vitaminados que después provocaron la muerte de varios de sus pacientes. Fue detenida una pareja en Cajeme con loros protegidos, están investigando un delito ambiental. En información nacional e internacional, el Partido del Trabajo anunció que va a respaldar a Andrea Chávez, la senadora de Morena, como aspirante al gobierno de Chihuahua. Esto implicaría una probable fractura dentro de la 4T en el estado de Chihuahua, porque pues ella supuestamente iba por el partido Morena, pero hay otro actor de ahí del estado de Chihuahua que le está dando la pelea y parece que muy, muy duro. Respondió Marina del Pilar, la gobernadora, Marina del Pilar Ávila, la gobernadora de Baja California, a la filtración de unos audios que se conocieron ayer por la mañana, que filtró el periodista Héctor de Mauleón en su columna que publica en el diario El Universal. En esos audios, Marina del Pilar Ávila, la gobernadora morenista de Baja California, aparece platicando con un abogado y con los que una persona que habla en inglés, que pues al parecer es mediador o representante de las autoridades norteamericanas. En ese audio se entiende que la gobernadora Marina del Pilar Ávila estaría dispuesta a dar información incluso de la que se conoce en las llamadas mesas de seguridad. Ella confirmó horas más tarde que sí es ella la de los audios, que sí sostuvo ella esa reunión y esa plática. Sin embargo, dice que las declaraciones, lo que ella dice en ese audio, en esas llamadas, se sacó de contexto, emitió un comunicado de prensa que más adelante le voy a leer. Entonces, bueno, de eso y demás vamos platicando esta mañana en nuestras noticias.
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0: Bueno, son las 7 de la mañana con 13 minutos. Buenos días, ya llegué a la cabina. ¿Cómo les va? Buenos días. Yo soy Sergio Valle, me da muchísimo gusto saludarles esta mañana en este espacio de nuestras noticias, cadena estatal. Le transmito en vivo a través de las frecuencias que opera el Grupo Radiorama en el estado de Sonora, desde Hermosillo, desde la capital del estado. Desde acá les saludo con muchísimo gusto a nombre de todo el equipo del sistema de nuestras noticias de la gran cadena Radiorama en Sonora y de la plataforma Sergio Valle Noticias. En vivo desde la cabina de Arroba FM, 101.1 FM aquí en la capital del estado. Esa es la frecuencia de nuestras noticias aquí en Hermosillo, 101.1 FM. 101.1 FM, esa es la frecuencia de nuestras noticias aquí en Hermosillo. Saludando con muchísimo gusto la audiencia hacia el sur del estado de Sonora, esta y todas las mañanas llegando a través del 104.9 FM, 104.9 FM, Estudio 104 de Grupo Radiorama, allá en Ciudad Obregón, cubriendo el Valle del Yaqui, también buena parte del Valle del Mayo, llegando hasta Ciudad Obregón, hasta Navojoa, toda aquella zona. Buenos días, ¿cómo están? Gusto en saludarlos, que tengan una mañana, un arranque menos accidentado del que acabo de tener yo, ¿verdad?, por este tema del bloqueo. Saludando también con muchísimo gusto a la audiencia hacia el norte de Sonora y sur de Arizona. Llegamos hasta allá gracias a las poderosas, la poderosa de Nogales, 89.5 FM, 89.5 FM, la poderosa de Nogales. Esa es la frecuencia de nuestras noticias allá en aquella zona para Nogales, Sonora, Nogales, Arizona. Buenos días para ustedes. Y la otra poderosa, igual de poderosa, la de la bonita Cananea, en el 104.7 FM, 104.7 FM, la poderosa de Cananea, la de Nogales, 89.5, entre ambas, cubriendo buena parte del norte de Sonora y también del sur de Arizona, a través de Tunín, a través de nuestras noticias sonora.com y de sergiovalle.mx, también estamos en línea, y a Alexa, dígale que le ponga arroba FM Hermosillo, y ahí le vamos a aparecer con la información más relevante de las horas recientes, de 7 a 9 de la mañana de lunes a viernes. Bueno, así las cosas. Recuerden, está este bloqueo que está a la altura de la Clínica de Medicina Familiar del ISSSTE, que está sobre Boulevard Morelos. Este bloqueo obviamente está causando serias complicaciones al tráfico a esta hora. Y ya están ahí los policías municipales desviando el tráfico y demás. Igual la complicación, pues nadie nos la quita, ¿verdad? Nadie nos la quita. Va, ahorita vamos a averiguar más adelante si ya se levantó o no ese bloqueo. El WhatsApp de nuestras noticias, listo ya recibiendo sus mensajes, 6624-755362, 6624-755362, es el WhatsApp de nuestras noticias. Si tienen ustedes alguna opinión, algún mensaje, algún comentario, algún reporte, esta es la línea por la que ustedes y nosotros nos podemos comunicar esta y todas las mañanas, 6624-755362. Son las 7 de la mañana con 16 minutos. Voy al corte y regreso.
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0: 7:20 de la mañana, 7 de la mañana con 20 minutos. Déjeme precisarle el dato del bloqueo que hay sobre el Boulevard Morelos. Al principio nos habían dicho que eran los derechohabientes del ISSSTE de allá del Hospital Ocaranza. Mire, es un poco antes, también son derechohabientes del ISSSTE, pero son usuarios de esta clínica de medicina familiar que tuvo un conato de incendio ayer, se lo comentaba ahorita al arranque del programa. Entonces es ahí donde está el bloqueo, y son personas que o tenían cita, tenían que ir a surtir algún medicamento, tenían alguna consulta, tenían algún trámite que hacer en esa clínica de medicina familiar del ISSSTE. Al llegar hoy por la mañana, muchas personas, como ustedes lo saben, pues llegan muy de madrugada, llegan muy tempranito para alcanzar turno, para poder desocuparse temprano, etcétera. No había personal que los atendiera. Esta clínica de medicina familiar sufrió ayer un conato de incendio después de que empezó a echar humo, digamos, el aire acondicionado. Acudieron los bomberos a atender el reporte. Lo que se sabe es que fue una falla en el aire acondicionado, creo que en el central, en la refrigeración central que tiene esta clínica de medicina familiar. Fueron evacuadas alrededor de 90 personas, más o menos, poquito menos de 90 personas. Estoy buscando aquí la información rápida, a ver si se la alcanzo a leer. Bueno, el caso es que todo eso que sucedió con esta clínica de medicina familiar del ISSSTE fue lo que provocó, al parecer, que hoy pues no se estén prestando los servicios que regularmente se prestan en esa clínica de medicina familiar, y que fue lo que provocó también en consecuencia las protestas y las molestias de los usuarios de esta clínica, que están ahí justo frente a la clínica protestando y bloqueando la calle. Ayer se registró un conato de incendio en esta clínica de medicina familiar del ISSSTE. Hoy por la mañana llegan los usuarios de esta clínica y se encuentran con esta situación, de que pues estaba cerrado, no había personas que les atendieran ahí. Entonces, pues en su molestia, porque igual madrugaron, igual se tuvieron que trasladar al hospital si tenían, repito, alguna consulta, tenían pues que surtir quizá algún medicamento, pues no lo lograron de inicio. Y esto provocó el malestar de los usuarios de esta clínica, con las consecuencias que le estoy contando hasta este momento. Son las 7 de la mañana con 24 minutos, 7:24. Ellos permanecen ahí. Ellos permanecen todavía en ese sitio, en ese bloqueo. Así que si ustedes son de los que salen un poco más tarde de sus casas y planean agarrar el Boulevard Morelos, pues eviten el Boulevard Morelos, porque sigue el bloqueo en esa zona. Son las 7 de la mañana con 24 minutos, 7:24. Bueno, en otro asunto, ayer la Fiscalía General de Justicia del Estado... Bueno, a ver, déjeme decirle, aquí tengo la nota, la tiene mi compañero Sebastián Moreno, ¿sí? De el incendio, bueno, conato de incendio, mejor dicho, que se registró justamente en esa clínica de medicina familiar que es donde están protestando estos derechohabientes.
1: Debido a un conato de incendio en el cableado eléctrico de un aire central del tercer piso, las puertas de la clínica de medicina familiar del ISSSTE fueron cerradas durante la jornada de este lunes. El personal de bomberos voluntarios, junto con elementos de la Coordinación Estatal de Protección Civil y autoridades municipales, acudieron al llamado y, al ver la situación, decidieron desalojar a 86 personas entre personal y pacientes que acudían a citas médicas y por medicamento. El jefe de bomberos voluntarios de Hermosillo, Juan Francisco Francisco Mate Ortega, explicó que el humo salió por los ductos del aire en el edificio poniente y al revisar se percataron que el problema se dio en el cableado eléctrico aterrizado de un aire central del tercer piso. Las personas que tenían programadas sus citas para ese día serán reagendadas próximamente y quienes acudieron por medicina podrán hacerlo este día. Para Radio Rama Sonora, Sebastián Moreno.
0: Bueno, pues parece que ni este día, ¿eh? Porque justamente por eso están protestando esos derechohabientes. Al final de la nota, Sebastián dice que quienes hayan tenido alguna cita pendiente el día de ayer, que se cerró la operación de esta clínica por el conato de incendio, pues podían retomar su cita pendiente para hoy. Pero pues parece que no, porque ahí están las personas y están muy, muy molestas tanto que están bloqueando el Boulevard Morelos. Son las 7:26. Bueno, sobre la fuga de estos tres reos del Cerezo 2 de Hermosillo, ayer dieron un reporte la Secretaría de Seguridad Pública, la Fiscalía General de Justicia y la Agencia Ministerial de Investigación Criminal. De lo que destaca, según lo que dijo el fiscal, hay cuatro personas detenidas por esta fuga de tres reos del Cerezo 2, fue lo que dijo el fiscal general de justicia.
2: Reiterar la información que ya ha sido difundida a través de las páginas oficiales de la Secretaría de Seguridad y Protección Ciudadana para que la opinión pública tenga conocimiento. Se tuvo la información la madrugada del día sábado, alrededor de las 3:15 de la mañana, de la probable evasión de algunos PPLs del Cerezo 2. Ante eso se activó el protocolo interno del propio centro para la activación del cuerpo de seguridad. De la misma manera se da conocimiento al C5 para la activación del Código Rojo y que procedían las instituciones de seguridad de los tres órdenes de gobierno a la atención. Derivado de eso, se hace un pase de lista extraordinario en la población, en donde se confirma la ausencia de tres PPLs, cuyos nombres ya han sido difundidos por los diferentes medios, y derivado de eso se da inicio a un operativo permanente de todas las órdenes para poder dar su recaptura. Hubo diferentes hallazgos que fueron localizados y de los cuales la Fiscalía ha tomado vista para el manejo de la conducción de la investigación.
3: Tenemos ya asegurados diversos indicios relacionados con esta evasión, lo que nos ha permitido, primero que nada, haber solicitado de inmediato las órdenes de reaprehensión de los tres sujetos que se evadieron. Ya contamos con las mismas desde el mismo día de ayer, a primera hora, otorgadas por los jueces correspondientes, lo que nos permite hacer todas las alertas, tanto estatales como interestatales, incluso hacia el extranjero, para que en caso de que estos sujetos sean localizados, sean detenidos inmediatamente por cualquiera de las autoridades que ya cuentan con dichas órdenes de reaprehensión.
0: Bueno, eso es lo que hablaba Braulio Martínez, el secretario de Seguridad, y primero, y el segundo que habló es el fiscal general de Justicia del Estado, Gustavo Rómulo Salas, informando de esas detenciones, ¿no? También el titular, el director de la Agencia Ministerial de Investigación Criminal, Carlos Flores, también se refirió a este hecho de esta fuga de estos tres reos. Esto fue lo que dijo el director de la MIC.
4: Informarles que de mayo para acá ha habido 4 agresiones en contra de personal del sistema estatal penitenciario. Sí, en los 3 primeros casos ya hay detenidos, en uno en cada uno de estos. Tenemos la participación de 2 grupos delictivos distintos y hay detenidos de ambos. En el asunto que acaba de acontecer el pasado sábado ya tenemos avances muy significativos que me voy a reservar para no afectar la investigación, pero ténganlo por seguro que todas las agresiones en contra de aquellos que están peleando por la seguridad de los sonorenses son temas que son altamente prioritarios para nosotros, con instrucción del señor fiscal general, y no habrá impunidad en los casos de agresión en contra de la autoridad. No tenemos ahorita la posibilidad de compartir esa información, porque está una investigación. Llevamos 4 en lo que va de mayo para acá.
0: Bueno, es Carlos Flores, este último, el titular de la Agencia Ministerial de Investigación Criminal de la MIC. Le preguntaban si las agresiones de las que habían sido objetos algunos custodios del Cerezo, como ustedes saben, recientemente han sido ultimados en ataques armados, han muerto en ataques armados varios custodios del sistema estatal penitenciario. Entonces, lo que se le preguntaba al jefe de la MIC es que si todo esto que estaba pasando con la fuga de estos reos y demás tenía que ver también con los homicidios de estos custodios. Y es lo que responde al final, ¿no? Cuando dice que él es información que no puede compartir, porque pues, hay una investigación en curso. Lo cierto es que nada bueno está pasando en el sistema estatal penitenciario en Sonora, cuando vemos que pues, hay un reo que recién recupera su libertad y lo matan allá afuera del Cerezo, apenas va saliendo, cuando van varios custodios de los Cerezos que son atacados y que mueren en esos ataques armados, y luego ahora tenemos esta fuga de estos tres, por los que se ofrece una recompensa más o menos de $1,000,000 por cada uno de estos tres reos fugados. Evidentemente hay una, yo no sé si llamarle crisis o no, pero algo está pasando, están pasando cosas delicadas en el sistema carcelario o en el sistema estatal penitenciario del estado de Sonora. Ya lo hemos visto a lo largo de los años, pero recientemente esto se ha recrudecido y las notas relacionadas con los Cerezos han tomado relevancia, han destacado mucho. Pues estamos hablando de custodios que han sido atacados a balazos, que mueren en esos ataques, ataques directos. Pues estamos hablando de un reo que recupera su libertad y es asesinado allá afuera del Cerezo apenas si salió, y de estos tres que se escaparon la semana pasada, supuestamente utilizando una escalera, de cuatro personas detenidas, obviamente relacionadas con esta fuga del sábado pasado. Pues todo indica que hay serios problemas de una profunda corrupción en el sistema estatal penitenciario. Son las 7:32, voy al corte y regreso.
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Bien, es en las 7:35 de la mañana. ¿Les gusta esa música? A mí me gusta. A mí me gusta esa música. Sí, no sé ustedes, pero ahí les vamos poniendo a cachitos, ¿verdad? A cachitos les vamos poniendo. 7:35 de la mañana. Bueno, a ver, mensajes de la audiencia. Juan está allá en Cananea reportándose esta mañana, cosa que le agradezco mucho. Señor Vega, muchas gracias. El señor Vega allá en Cananea está enviando fotos del amanecer de Cananea, que son amaneceres muy hermosos, muy tranquilos, muy bonitos y muy frescos allá en la bonita Cananea. También Renata, que dice que es una mañana muy fresca en aquel municipio. Sí que lo son, sí que lo son. Allá en Cananea las mañanas son fresquecitas, muy a gusto, sí. Y los atardeceres también. Al mediodía hace un poco de calor y ya, ¿no? Sí. Pero si vienen para acá, los de Cananea, aquí se andan cociendo, ¿no? Pero, y no los culpo, porque el calor de aquí de Hermosillo no tiene nada que ver con el de Cananea. Don Daniel, $80, está en Nogales, escuchando esta mañana nuestras noticias a través del 89.5 FM, que es la frecuencia de nuestras noticias allá en Nogales, Sonora. Es la poderosa de Nogales, 89.5 FM, en esa frecuencia. Es que nos tiene sintonizado don Daniel, don $80. Bueno, a ver, mensajes de la audiencia. Dice, buen día, ¿a quién quieren engañar las autoridades estatales? Eso de las fugas es pura corrupción e impunidad, que no la chiflen, hombre, dice. Yo pensé que lo peor en corrupción lo había mirado con el PRI y el PAN, pero en Morena les dijeron hasta un lado que nosotros somos mejores en eso. Es comentario de Jesús. Luego, uno más acá. Dice, buen día, Sergio, sí. Se dice transmitiendo desde el lugar de los hechos. Ah, sí, bueno, es que para los que agarraron empezado el programa lo tuve que empezar por teléfono porque me quedé atorado en el bloqueo, me quedé atorado en el tráfico por el bloqueo de los derechohabientes de esta clínica de medicina familiar del ISSSTE, ¿sí? Entonces tuve que empezar por teléfono el programa. Y luego pregunta acá otro mensaje. Dice, ¿se acuerdan cuando estaban los neoliberales que cuando había un problema de este tamaño como el del ISSSTE, venía el meramente encargado del departamento a hacer presencia y tratar de solucionar el problema? Ahora es diferente, en vez de resolver, reparten culpas. Es lo que se ha estado cuestionando, pues, ¿por qué no viene el director del ISSSTE? Pues no es que él vaya a andar instalando los mini splits ni andar rezanando paredes, ¿no? Se trata de que conozca de primera mano, sin que nadie le cuente, sin que le manden tarjetitas ahí a su escritorio, la situación que está viviendo.

0: en este caso los derechohabientes del ISSSTE, ¿no? Básicamente, ¿no? Y pues que aguante vara. Si el gobernador fue y se les paró enfrente y le dijeron hasta lo que no, y el gobernador aguantó vara, ¿sí? Es lo que se hace, pues. Es lo que tendría que hacer el director del ISSSTE. Cosa que, obviamente, pues no parece estar dispuesto a hacer, ¿verdad? Claramente no está dispuesto a hacer eso el director del ISSSTE. El Martí Batres Guadarrama es el director general del ISSSTE. Ha estado publicando una serie de videos en sus redes sociales en donde avisa que ya llegó un aire, ya llegó un mini split, ya llegó esto, ya llegó el otro, que se reparó esta pared, que se reparó tal cosa, que se reemplazó tal equipo, pero él no ha venido, ¿no? Él no ha venido. No es simplada, no es tontería, es simplemente pues mostrar un poco de empatía, ¿sí? Es eso, mostrar empatía. Lo que pasa es que los mismos que antes exigían también la presencia de los funcionarios en el lugar de los problemas, ahora son los mismos que defienden que el funcionario no venga, ¿sí? Como si repartir culpas resolviera el problema. Si alguien tiene la culpa, pues no sé, métanlo a la cárcel, múltenlo, inhabilítenlo, yo no sé, pues hagan lo que tengan que hacer, ¿no? Si los otros directores del ISSSTE tuvieron la culpa, pues métanlos a la cárcel, ¿sí? Si procede, meterlos a la cárcel, ¿verdad? Tampoco se va a meter a la cárcel a la gente así porque sí. O que se les sancione, pues, como se les tenga que sancionar lo que diga la ley. Pero el problema, ¿por cuándo lo van a resolver? Es 7:39, 7:39. A ver, vamos ahora al plano nacional. Ayer por la mañana se conocieron nuevos audios de una conversación telefónica de la gobernadora morenista de Baja California, Marina del Pilar Ávila. Estos audios fueron revelados por el periodista Héctor de Mauleón en el periódico El Universal, donde él publica su columna. En esas grabaciones se aprecia una charla entre Marina del Pilar, un representante de Marina del Pilar, un intermediario del FBI o identificado como asesor externo del FBI. En esas conversaciones se escucha o se advierte que Estados Unidos ya no quiere tener más reuniones con ella, con Marina del Pilar, porque los norteamericanos que se han reunido con ella sienten que han estado perdiendo el tiempo, ¿va? Es lo que se entiende un poco en el inglés que se escucha en esa grabación, que los norteamericanos, que autoridades norteamericanas que se han reunido con Marina del Pilar sienten que han estado perdiendo el tiempo porque ella como que no les ha dado mucha información, lo cual de inicio pues ya es una sorpresa porque pues no se sabía que Marina del Pilar había sostenido estas reuniones con representantes del gobierno de los Estados Unidos. En otra parte de la conversación, ella dice que está dispuesta a decir lo que sabe, pero pues ella lo que sabe, lo que ha escuchado en las mesas de seguridad, no es como que lo haya escuchado en otra parte, más o menos algo así dice. También se le explica a ella que todavía hay oportunidad, pues, de que no se le finquen cargos de parte del Departamento de Justicia de los Estados Unidos, y entonces se empieza a hablar de una siguiente reunión. En esa parte es cuando ella dice que no quiere pasar, que ella no quiere cruzar los cargos de parte del Departamento de Justicia de los Estados Unidos, y entonces se empieza a hablar de una siguiente reunión. En esa parte es cuando ella dice que no quiere pasar, que ella no quiere cruzar a los Estados Unidos, le plantean la posibilidad de una reunión en el consulado de Estados Unidos en Tijuana, tampoco quiere, ella pide cualquier otro lugar, un hotel o lo que sea, pero no quiere cruzar hacia los Estados Unidos y no quiere tampoco ingresar al consulado norteamericano. Hay que recordar que el consulado norteamericano es territorio estadounidense, así se considera a los consulados, pues, territorio norteamericano. Bueno, vamos a irlo poniendo por partes. Este es el primer cachito que se pudo escuchar de esta conversación que sostiene Marina del Pilar Ávila, la gobernadora de Baja California, con quienes aparentemente son intermediarios, asesores externos del FBI.
1: Yo la verdad que no quería tener más de una vez porque se han portado muy mal. Cada vez que me siento,

0: me hacen algo, o sea, salgo de ahí y ya me ya pasó algo. No he visto como ningún avance, ninguna atención, nada, al contrario, parece que me siento con ellos y salgo otra vez. Y cuando dicen sanciones que me van a sancionar en la FAC, o me van a llegar diciendo que van a levantar cargos, esto es una orden de extradición, pues estoy dispuesta siempre a hablar de todo que yo pueda saber, cómo apoyar, cómo cooperar. Yo les voy a decir lo que yo he escuchado, y lo que he escuchado en los medios de publicidad, que tampoco es que lo escuche en otras partes. Sí, o sea, la procuradora va a contactar a mi abogado.
1: Si usted decide, ¿sabes qué? Voy a hacer la... Habla con su abogado, habla y se pongan de acuerdo.
0: ¿Y sería en México la entrevista o otro?
1: Sí, puede, sí, sí, se puede ser en México. Yo
0: no quiero cruzar a Estados Unidos después de la última vez.
1: No se preocupe, por eso yo decidí que sea aquí en el consulado de Tijuana.
0: No, ni el consulado, sí, puede ser en otro lugar.
2: ¿Sería dónde se quita? ¿Sería dónde se
0: siente? En un hotel, cuando me digan, en algún hotel, no sé.
3: Bueno, ahí es la parte en donde ella dice sentirse un poco decepcionada por esas reuniones, pues porque como que ella ha, digamos, ofrecido algo de información, ha ofrecido algo valioso o ha dado algo valioso a las autoridades con las que se reúne, y estas autoridades no le corresponden de la misma manera, y cada que terminan esas reuniones, pues pasa algo que le afecta a ella. Es lo que dice. Esta es otra parte, está dividido en tres, lo dividimos en tres esta grabación. Este es otro fragmento de esta misma conversación.
4: Creo que van a ofrecer algo como una última oportunidad.
5: Ese era el agente especial. Él comentó, intentaron ya por mucha fuerza.
0: Yo, hoy.
5: Que ya fue a hablar. No era la agencia. No, con esto hemos estado apoyando al 100 para poder lograr que se haga la última, para que usted pueda tener la oportunidad de hablar con el procurador. Ahora, la procuradora.
0: ¿De dónde?
5: De allá de está el caso de los cases, de los charging sensations. Entonces,
0: ¿de qué le va a dar cargo?
5: Es lo que ahí está, ahí dice la grabación.
0: Sí, yo no tengo ningún problema, claro que sí. Pero eso es mucho dinero. Por iniciativa de ellos, no mía. Es decir,
5: le voy a comentar algo.
0: Ajá.
5: El FBI no busca las personas.
0: Y lo pasamos al final, y ahí estuve platicando con el adjunto. Luego nos volvimos a ver en México, agendamos. Luego, a través de mis abogados, nos volvimos a reunir en México. Yo por eso el otro día fui a Santiago hace 2 o 3 semanas. Nos sentamos con todas las agencias. Ahí están todos. También el Departamento de Justicia.
5: Sí. Yo
0: más bien fue de cooperación. Les dije lo que quieran.
5: Porque estamos a tiempo antes de el caso final, y se comprobó en las probables órdenes de extradición.
3: Ahí al final se escucha el término orden de extradición. Son las 7:46. Hay un tercer fragmento de esta entrevista, pero digo, de esta grabación, tengo que ir al corte. Déjeme nada más para no dejar incompleto el círculo. Hay un comunicado que horas después el gobierno de Baja California emitió, reconociendo que sí es una conversación en la que participó la gobernadora, pero que se sacó de contexto. Dice la gobernadora Marina del Pilar Ávila Olmeda, precisó que los audios difundidos recientemente corresponden a fragmentos de una conversación privada sostenida con personas que se presentaron como agentes o intermediarios de autoridades estadounidenses sin acreditar formalmente dicha representación, ¿sí? Entonces, ayer estaba viendo un post en redes que decía del colega del periodista Arturo Soto, decía, si así, sin acreditarse formalmente como agentes del FBI, les dijo lo que les dijo, imagínense donde si hubieran sido los de veras. Bueno, exacto, ¿verdad? Durante la conversación, dice el comunicado, estas personas plantearon distintos escenarios legales sin presentar documentos, identificaciones o requerimientos oficiales que respaldaran sus afirmaciones, por lo que la gobernadora indicó que cualquier asunto de esa naturaleza debía atenderse mediante las vías legales e institucionales correspondientes. Marina del Pilar señaló que se encuentra tranquila y con plena disposición para aclarar cualquier situación que sea planteada formalmente por las autoridades competentes, al no existir ningún acto irregular que ocultar. Asimismo, explicó que las referencias realizadas sobre cooperación e intercambio de información corresponden exclusivamente a la coordinación institucional que mantiene Baja California como entidad fronteriza con autoridades de México y Estados Unidos en materia de seguridad. Dicha colaboración se realiza dentro del marco legal, mediante canales oficiales y con pleno respeto a las atribuciones de cada institución, bajo un principio claro, que es el de coordinación y comunicación, pero no subordinación. La gobernadora rechazó las interpretaciones construidas a partir de fragmentos aislados de la conversación y reiteró que continuará concentrada en trabajar en favor de la seguridad, el bienestar y la tranquilidad de las familias baja californianas, así como en seguir consolidando el bienestar compartido en el Estado. Hasta ahí el comunicado que emitió la Dirección de Comunicación Social del Gobierno del Estado de Baja California, fechado el lunes 13 de julio de 2023, 26 horas después de que se dieran a conocer estos audios, en donde, bueno, usted ya lo escuchó, usted juzgue. Son las 7:48, voy al corte y regreso.
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3: Bueno, son las 7:51. Le acaban de preguntar a la presidenta de la República, Claudia Sheinbaum, en la conferencia de Palacio Nacional sobre los audios revelados ayer, que la propia Marina del Pilar, gobernadora de Baja California, confirma que sí son reales, aunque se sacaron de contexto. Esto es lo que respondió la presidenta de la República hace unos minutos allá en Palacio Nacional.
11: Ella dio una explicación. No se sabe realmente ni siquiera con quién está hablando. No hay una... Lo que hay es una llamada telefónica que dio a conocer un periodista. No se sabe ni siquiera bien con quién está hablando y ella ya dio su información.
12: ¿No se debería de tomar esto de manera reservada? O sea,
11: pues todo el mundo lo escuchó. Es una información que ella está hablando con una persona, no sabemos qué persona es. No sabemos ni siquiera si es de autoridades estadounidenses o no. Y ella da una explicación posterior de que es parte de una comunicación y que no pone en riesgo absolutamente nada de la seguridad de Baja California.
3: Bueno, ahí está la respuesta de la presidenta, sí. Por eso, pues el comentario de que se escuchaba ella, bueno, se advierte en la llamada, se entiende que ya ha habido varias reuniones. Ella habla de reuniones anteriores de las que aparentemente no salió bien librada. Ahí mismo se habla, se menciona una siguiente reunión a la que identifican como una última oportunidad, digamos, antes de que el gobierno de Estados Unidos le finque cargos a la gobernadora Marina del Pilar. Ahí se dice, en ese audio, ella dice, yo ya no quiero ir porque me han tratado muy mal, etcétera. Ella lo dice ahí, sí. Si no sabía quiénes eran las personas con las que estaba hablando, pues les dio demasiada información para no saber quiénes eran, ¿verdad? Demasiada información les dio, así como para no conocerlos. En fin, son las 7:53 de la mañana, 7:53. La Fiscalía de Justicia de Estados Unidos está pidiendo cadena perpetua para el Mayo Zambada. Los fiscales de Estados Unidos también ordenaron el decomiso de un total de 15 mil millones de dólares. Del Mayo Zambada, la Fiscalía Federal de Estados Unidos pidió a un juez de Nueva York que ordene el decomiso de 15 mil millones de dólares al narcotraficante mexicano Ismael El Mayo Zambada tras su declaración de culpabilidad. Según la moción dirigida en una carta al juez del caso, Brian Cogan, a la que se tuvo acceso, es una nota que está publicada por la agencia EFE, la Fiscalía de Estados Unidos solicita una sentencia de cadena perpetua y confiscar esa cantidad de dinero que le acabo de mencionar, 15 mil millones de dólares, como fue acordado en la declaración de culpabilidad. El Mayo Zambada, este hombre de 76 años, que por 50 años se mantuvo en la cima, en la punta de la pirámide del cártel de Sinaloa, de la organización criminal más poderosa del mundo, según los especialistas, por 50 años más o menos, ¿sí? Considerado durante décadas uno de los principales líderes del cártel de Sinaloa, este hombre se declaró culpable en agosto del 2025 de diversos delitos relacionados con narcotráfico y delincuencia organizada y recibirá su sentencia el próximo 20 de julio. El 20 de julio es cuando se espera que el Mayo Zambada reciba su sentencia, en seis días... ya se estaría conociendo la sentencia que se le va a imponer a Ismael El Mayo Zambada. Se sabe, pues, que está solicitada la cadena perpetua, se sabe que él se declaró culpable, se sabe también, a través de sus abogados, que él está pidiendo que se le envíe a una cárcel en donde se tengan los servicios médicos que él requiere por su condición de salud. Él tiene ya varios problemas de salud. Es un hombre de la tercera edad, tiene 76 años, está enfermo y lo que está pidiendo es que se le envíe a una cárcel en donde se tengan esos servicios de salud que él requiere, que sí existen cárceles así allá en los Estados Unidos. Se está pidiendo la cadena perpetua para Ismael El Mayo Zambada. La condena supuestamente la vamos a conocer dentro de 6 días, el próximo 20 de julio es cuando se conocerá la sentencia que se le imponga a Ismael El Mayo Zambada, cuyo capítulo final de su historia está todavía escribiéndose. Porque pues todavía falta conocer si realmente se concede esta cadena perpetua. Todavía falta saber realmente, si es que se puede saber, qué fue lo que dijo el Mayo Zambada, qué información le ofreció al gobierno de Estados Unidos, cuáles son las evidencias con las que él contaba, de las relaciones que él tejió a lo largo de 50 años, ¿sí? ¿Qué complicidades? ¿Con quién acordó? ¿Con quién trabajó? ¿A quién apoyó? ¿Con quién se peleó? ¿Sí? ¿A quién financió? ¿A quién no financió? durante 50 años. Entonces uno se puede imaginar que pueden ser kilos y kilos o toneladas de información que el Mayo Zambada podía haberle ofrecido al gobierno de los Estados Unidos a cambio de ciertos beneficios en sus últimos años de vida. Si, como se advierte en la foto que se publicó de él, pues es un hombre que se ve enfermo, que se ve ya con afectaciones de salud, pues quiere él estar tranquilo donde quiera que lo manden, simplemente que estén disponibles los servicios médicos que él requiere para atender sus enfermedades. ¿Cuánta información puede ofrecerle al gobierno de Estados Unidos un hombre que se dedicó durante 50 años a actividades criminales? ¿Sí? Que pues prácticamente gobernó o cogobernó regiones enteras en este país. Uno de los últimos, si no es que el último, de los llamados capos de la vieja escuela, ¿no? Después de Rafael Caro Quintero, o junto con Rafael Caro Quintero, este que de repente se me olvidó el nombre, el que fundó el cártel de Guadalajara, ¿sí? Cuando caen todos esos capos es cuando él surge y toma pues ese liderazgo junto con su compadre, Chapo Guzmán, y otro señor de apellido Esparragosa, al que le dicen El Azul. Y ahí se mantuvo por 50 años, por 50 años. Inaccesible, inalcanzable, ¿no? Con un perfil lo más bajo que pudo. Esto tampoco es nuevo, porque todos lo sabemos, ¿no? Simplemente estoy haciendo un recuento de qué tantas cosas, qué tantas complicidades se pueden tejer para que un hombre de ese perfil tan poderoso se mantenga o se haya mantenido impune por 50 años. Por 50 años. ¿Cuántas, de qué tamaño debe ser la red de complicidades para mantenerse impune por 50 años, inaccesible, de bajo perfil? El único que accedió a él hace muchos años, y fue porque él quiso, porque él le ofreció, él lo escogió, a don Julio Scherer, fundador y director de Proceso. El Mayo Zambada, él le mandó decir a Julio Scherer que le ofrecía una entrevista. Y Scherer dijo, pues claro que sí. Y más nada, más nada. Y porque él lo escogió, repito, él quiso que Julio Scherer lo entrevistara. Y así fueron las condiciones. De ahí en fuera, pues, ¿qué otra cosa se conocía? Yo no les puedo contar más cosas de las que les pueda contar una persona que vive en aquella zona de Sinaloa, ¿verdad? De los que viven en Culiacán, de los que viven en las zonas aledañas, en las áreas conurbadas de Culiacán. Sí. Allá hay muchísimos secretos a voces. Muchísimos. Bueno, son las 8 de la mañana con un minuto y ese es el miedo, ¿no? Ese es el miedo que tanto sabe y que tanto dijo. Bueno, ya tenemos que hacer la pausa, pero a esta hora regularmente le cuento de cómo va a estar el día en materia de clima. Así que rápido le cuento, todavía no regresa don Gilberto Lagarda, así que le doy un resumen de la información que tengo a la mano. Esta mañana a las 8 de la mañana con un minuto, Hermosillo registra una temperatura de 30 grados centígrados, tenemos una mañana mayormente soleada, la temperatura mínima registrada hoy en la capital fue de 28 grados temprano. La máxima estimada para hoy es de 38 grados centígrados. Hoy Hermosillo registra una posibilidad de lluvia ya por la tarde del 45%. Le estoy hablando más o menos de, no, pues ya por la noche, ¿no? Entre 8 y 10 de la noche quizá es cuando se registra algo de lluvia. Es el 45% de posibilidades de que llueva hoy por la noche, una vez más, aquí en la capital del estado. Allá en Ciudad Obregón, esta mañana se reporta nublada. El pronóstico de lluvia para Ciudad Obregón es del 60%. más o menos a partir, igual también por la noche, la mínima hoy en Obregón fue de 27 grados, la máxima estimada para este municipio es de 37 grados, la temperatura en este momento en Ciudad Obregón es de 30 grados centígrados. Allá en Nogales esta mañana tienen un cielo mayormente nublado, la temperatura en ese momento es de 24 grados, la mínima hoy más temprano fue de 21 y la máxima para más tarde se estima en 31 grados. Igual tienen pronóstico de lluvia del 50% un poco más temprano, poco después del mediodía quizá llueva un poco allá en Nogales, Sonora. En Nogales, Arizona también, ¿no? Están pegaditos. Cananea. Bueno, Cananea tiene una temperatura en este momento de 22 grados, parcialmente nublado, les llovió anoche, parece que les va a llover también hoy un poco más al rato, ya al rumbo del mediodía. La temperatura mínima de hoy en Cananea fue de 19 grados, la máxima estimada para más tarde de 28 grados, repito, es 22 grados centígrados la temperatura de hoy allá en Cananea. Se me pasó Navojoa. Navojoa tiene una mañana nublada también. La temperatura ambiente es de 30 grados centígrados, la mínima hoy más temprano fue de 27 y la máxima estimada para más tarde es de 37 grados. También Navojoa tiene un 70% de posibilidades de lluvia para hoy en la noche. Hoy en la noche las posibilidades de lluvia para Navojoa son del 70%. Son las 8 de la mañana con 4 minutos. Si usted nos escuchó a través del 104.7 FM, que es la poderosa de Cananea, les agradezco muchísimo su atención. Se quedan nada más y nada menos que con doña Miriam Villavicencio. En Soy Cobre, saludos como siempre a mi compañera Miriam, un abrazo. Gracias a Araceli Acuña en la poderosa de Cananea por su apoyo, tu apoyo Araceli en los controles técnicos, un abrazo allá cabina, cuídense mucho, los saludo de nuevo mañana a las 7. En el resto de las frecuencias, ya saben, los damos de largo hasta las 9 de la mañana, son las 8:04, es nuestras noticias, cadena estatal, yo soy Sergio Valle y tengo todavía mucha más información para ustedes después del corte.
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0: Bueno, son las 8 de la mañana con 8 minutos, 8 con 8. Vamos ya a la segunda hora de esta emisión de nuestras noticias. 8 de la mañana con 9 minutos, va cambiando el reloj en ese momento. 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Primer premio, 7 millones de pesos. 8 de la mañana con 9 minutos en la línea telefónica, como todos los martes, para platicar con la audiencia de este espacio. Claudia Indira Contreras, ¿cómo le va, licenciada? Buenos días.
1: Hola, ¿qué tal, Sergio? Muy buenos días.
0: Oiga, bueno, a ver, no le quiero interrumpir porque me parece que este tema es importante y debemos utilizarlo, como usted lo va a hacer, para generar conciencia sobre el maltrato infantil, el TDA. El día de hoy es el Día Internacional del TDA, así que pues yo la escucho. Adelante.
1: Gracias, gracias, Sergio. Sí, mira, el día de ayer fue el 13 de julio.
0: Ah, ayer,
1: que se que se conmemoró el Día Internacional del Trastorno por Déficit de Atención e Hiperactividad, el TDA, como lo conocemos mucho. Y esta fecha nos invita a reflexionar no solo sobre la ciencia detrás de esta condición, sino también sobre la responsabilidad social, ética y legal que tenemos hacia los niños y adolescentes que la viven. El TDA no es un capricho ni una falta de disciplina, es un trastorno del neurodesarrollo reconocido por la comunidad médica internacional. Y vi algunas estadísticas, digamos, sobre el TDA, algunas van variando, pero lo que sí es que van en incremento. Y alguna de las que encontré señalaba que afecta entre el 5 y el 10% de los niños y adolescentes y hasta el 4% de los adultos. Sin embargo, como te digo, hay variación en las estadísticas y sobre todo si van indicando que van en incremento. Los tres manifestaciones principales que encontré es la inatención, o sea, una dificultad para mantener el foco en tareas prolongadas, una hiperactividad, un exceso de movimiento o energía, y la impulsividad, o sea, actuar sin medir consecuencias. Y a veces es importante hablar en el marco de este Día Internacional, porque a veces que desconocemos esto, Sergio, y nos preguntamos a qué se debe, que no para, que es inquieto, y en ocasiones
0: será un... De ahí viene el maltrato.
1: Así es, por eso dije, voy a hablar del TDA sin ser experta, obviamente psicóloga o algo en relación con el TDA, pero porque vi muchos casos, Sergio, relacionados con el maltrato infantil, pero derivado precisamente de esa impulsividad o de esa hiperactividad de niñas, de niños, que posiblemente lo que requerían era un diagnóstico temprano para saber qué estaba pasando tras ese comportamiento. Ese diagnóstico permite diseñar estrategias educativas, terapéuticas y familiares para evitar problemas de autoestima, de fracaso escolar o aislamiento social, porque cuando no sabemos, pues menos vamos a atender esa situación de fondo y estos niños empiezan a sufrir porque se sienten incomprendidos y además rechazados y luego maltratados, pues no, las distintas formas de maltrato que existen. El tratamiento de estos niños puede ser multimodal, se incluye acompañamiento psicológico, estrategias pedagógicas, hábitos saludables y en algunos casos, pues dependiendo ya del médico tratante, requieren alguna medicación supervisada por especialistas. El maltrato infantil, ahora hablando de ese maltrato, es vital hacer una advertencia, ¿no? Muchos niños y niñas con TDA son víctimas de maltrato infantil porque su conducta es malinterpretada como rebeldía, como falta de educación, como grosero, y entonces empieza ese castigo físico, insultos, humillación, que realmente no corrigen el TDA, al contrario, lo agravan, porque el maltrato infantil se debe saber que es un delito y que deja huellas profundas en la salud mental. Y va aumentando además el riesgo de depresión, de ansiedad, de consumo de sustancias en la adolescencia y en la adultez. Así que para mí, por lo que vi, los casos que vi, la prevención no solamente implica atender al niño, implica educar a padres, a madres, a cuidadores, cuidadoras, para reconocer los síntomas y responder con paciencia, con estrategias claras y con apoyo profesional. Y les recuerdo aquí, este es uno de los casos que también están atendiendo en el Servicio Católico de Salud Mental en Catedral. También están haciendo este acompañamiento para los padres, madres que tengan hijos con TDA, recibir una orientación, un acercamiento sobre esto, incluso el acompañamiento para ver con especialistas en la salud, ¿no? Y bueno, hablando de este maltrato infantil, Sergio, el artículo 234D del Código Penal del Estado de Sonora establece que comete el delito de maltrato infantil quien lleve a cabo omisiones o conductas que impliquen violencia física, psicológica, emocional, sexual o cualquier forma de sufrimiento contra un menor de edad bajo su patria potestad, vigilancia, educación, custodia o cuidado. O sea, si te fijas, entra a la gama de todos quienes estén cuidando o atendiendo un niño, ¿no? Ya sea en la escuela, ya sea en custodia. Y la sanción, ese es un delito que se persigue de oficio también, es decir, que cualquier persona puede dar conocimiento de un maltrato infantil, de una denuncia, y se abocan las autoridades a su investigación. La sanción puede oscilar desde 1 a 12 años de prisión y obviamente una multa también. En cuanto a esto, Sergio, voy a hacer hincapié porque antes en nuestro Código Penal existía un artículo que creo que era el 248, que hablaba del derecho de corrección de las niñas y niños. Tú te debes de acordar que existía.
0: En algunos estados de los Estados Unidos se mantiene.
1: Sí, así es. En Sonora, Sergio, este artículo fue derogado en el 2022, en junio más o menos, fíjate, en estas mediados de año, el 2022 fue derogado, porque pues se tiene que armonizar nuestras leyes a los tratados internacionales, a la ley de los derechos de niños y niñas y adolescentes, que obviamente no permitían ningún tipo de maltrato ni justificado en el derecho a corregir. Si bien es cierto, señalaba el artículo, recuerdo, en el derecho a corregir sin excesiva frecuencia, como diciendo, pégale pero poquito, o sea, no excedas.
0: Sí,
1: o sea,
0: no. Como correctivos leves, ¿no? Así es, una corrección física, leves. No sé.
1: Como correctivos leves, exactamente, sí. Pero esto se ha ido cambiando, este artículo no existe actualmente, está derogado, porque realmente pues en ese supuesto derecho se justificaban muchas veces padres y madres que sí golpeaban a sus hijos, y muchos de ellos lo hacían en ese derecho a corregir, pero realmente hemos observado que muchas de estas niñas y niños estén pasando por un TDA que no ha sido detectado, que no ha sido atendido, y entonces sí se caía en lo que se quería evitar, que era la demasiada frecuencia. Me explico, porque detrás de eso había ese comportamiento y ese niño no entiende y entonces iba el golpe. Y el golpe realmente no sana, no cura, sino que deja marcas en el alma, en la psique de la persona, del niño, el niño. Y por eso es importante hablar de que el día de ayer, precisamente por ello, se celebra el Día Internacional del Trastorno de Déficit de Atención, el TDA. Ahora, ¿qué hay que hacer? Primero, informarse sobre el TDA. evitar el maltrato infantil en todas sus formas, promover diagnósticos tempranos y acompañamiento profesional. Recordar que la paciencia, el amor y la ciencia son aliados inseparables en la crianza. Y que en Sonora el maltrato infantil no es un asunto privado, es un delito que se persigue de oficio y que puede llevar a prisión y pérdida de derechos parentales. Entonces, pues ahí está la reflexión de ir a buscar ayuda, apoyo, orientación. Ahí está, como dije, este servicio nuevo que está brindando Catedral. Desde una mirada espiritual, cada niño es un don único de Dios y nos recuerda el TDA que la diversidad en la forma de pensar y sentir es parte de la riqueza de la creación.
0: Pues le agradezco mucho, licenciada, su participación. Déjeme agregar nada más rápido, porque ya estoy sobre el tiempo, pero así como que a manera de pinza, ¿no? De todo esto que estamos, de esto que estamos hablando. Las niñas, niños que tienen que estén diagnosticados o no diagnosticados con TDA, son niños y niñas que sufren. Sufren porque ellos mismos no alcanzan a comprender por qué no son capaces de ponerse esos límites que otros niños de sus edades sí tienen.
1: Así es.
0: Y si no se tratan a tiempo, van a crecer frustrados, van a crecer infelices, sufriendo porque en realidad ellos quieren controlarse, pero no saben cómo. El problema es que, o uno de los problemas, porque esto es, bueno, amplísimo, aquí nos podemos pasar horas, hay papás, hay mamás que también son TDA y no están diagnosticados y por lo tanto no pueden ellos con su hijo, pues no porque no quieran, sino porque no están tampoco tratados ellos, ¿sí? Existe un debate siempre sobre si medicar o no a un niño diagnosticado con TDA, ¿sí? Ese debate permanece, hay quienes dicen, pues sí, vamos a medicarlo a ver cómo funciona, hay otros dicen que no, a ver, vamos a meterle psicología, vamos a meterle paciencia, vamos a ponerlo a hacer tal y cual tarea y esto y esto y esto y esto más, pero para no medicarlo, lo que sea, pero si están sintiendo que no pueden con el chamaco, con la chamaca, probablemente ese niño o esa niña, y si hay papás y mamás jóvenes escuchándonos, si sienten que no pueden con su niño o con su niña, entiendan que probablemente su niño tampoco pueda consigo mismo, ¿sí? Que ese niño no pueda controlarse y que en el fondo a lo mejor él no pueda exteriorizar. Ese niño no lo puede expresar porque no tiene las palabras, porque no sabe cómo, porque está pequeño, pero en el fondo algo le hace sufrir, que es esa incapacidad de autocontrol que tiene, que sí tienen otros niños, ¿sí? Y la última opción es el golpe, aunque tristemente, dolorosamente, a veces te pasan meses, a veces pasan años para darse cuenta que la última opción es el golpe, porque el primero que sufre es el niño, pero nosotros no nos damos cuenta porque creemos que es un chamaco desentendido, rebelde, y cuando hay algo más de fondo, pero si no recurrimos a un especialista en esos temas, a alguien que nos ayude, nunca lo vamos a saber. Y total. Si lo sabemos, quizá demasiado tarde, vamos a sufrir y vamos a llevar eso en el alma y en la conciencia por el resto de nuestras vidas.
1: Totalmente de acuerdo, totalmente coincido.
0: Así que bueno, pues ahí está. Muchas gracias por poner sobre la mesa este tema, licenciada. Muchas gracias.
1: Al contrario, Sergio, a ti. Hasta la próxima.
0: Hasta luego. 8:22, vamos al corte y regresamos.
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10: Soy Diego Gálvez. Esta es la información nacional presentada por Radio Resultados. Un nuevo audio difundido por el periodista Héctor de Mauleón contradice las declaraciones de la gobernadora de Baja California, Marina del Pilar Ávila Olmeda, quien aseguró que era falso que buscara acuerdos en lo oscurito con autoridades de Estados Unidos. En la grabación, un intermediario identificado como asesor del FBI le señaló que las agencias estadounidenses consideraban que habían perdido el tiempo con ella y le planteó lo que describió como una última oportunidad para evitar que avanzaran posibles acciones en su contra. La tarde de lunes, un avión pequeño se desplomó con 3 tripulantes en la zona ejidal de Pesqueira, en Nuevo León. Los hechos se registraron alrededor de las 15 horas, cerca de la carretera Miguel Alemán y río Zacatequitas. Primeros reportes señalan que los 3 ocupantes de la aeronave resultaron lesionados. El gobierno de Estados Unidos solicitó formalmente al juez Brian Cogan que imponga una sentencia de cadena perpetua y una orden de decomiso por $15,000 millones contra el narcotraficante Ismael El Mayo Zambada. Al tipo de cambio actual, la cifra representa 262,860 millones de pesos. La fiscalía argumentó que los delitos atribuidos al ex líder del cártel de Sinaloa ameritan la pena máxima prevista por la legislación federal. Los buques de apoyo logístico de la Armada de México, Isla Olbox y Huasteco arribaron al puerto de La Guaira, Venezuela, con más de 388 toneladas de ayuda humanitaria destinada a respaldar la recuperación de las comunidades afectadas por los recientes terremotos en ese país. En medio de presuntas disputas internas por el manejo de las limosnas, el arzobispo primado de México, Carlos Aguiar Retes, anunció la designación del padre Daniel Víctor Villalobos como nuevo rector de la Basílica de Guadalupe, en sustitución del también sacerdote Efraín Hernández Díaz, quien presentó su renuncia al cargo. El comunicado oficial de la arquidiócesis atribuye el nombramiento a la renovación pastoral de la Basílica y a los preparativos para conmemorar los 500 años de la supuesta aparición de la Virgen de Guadalupe en el Cerro del Tepeyac. Continúen nuestras noticias.
0: Bueno, son las 8 de la mañana con 27 minutos. El ISSSTE acaba de emitir una tarjeta informativa que le voy a leer textual. Dice, el Instituto de Seguridad y Servicios Sociales de los Trabajadores del Estado informa que derivado del incidente registrado el lunes en el sistema eléctrico de la Clínica de Medicina Familiar en Hermosillo, en Sonora, se realizan trabajos de mantenimiento correctivo para restablecer las condiciones de operación de la unidad. Tras la falla en el sistema, personal de clínica actuó de manera inmediata y conforme a los protocolos de seguridad solicitó el apoyo de Protección Civil y del Cuerpo de Bomberos, además de realizar la evacuación preventiva de derechohabientes y trabajadores sin que registraran personas lesionadas. Personal técnico lleva a cabo la revisión integral de los circuitos eléctricos, la sustitución de componentes que resulten necesarios y las pruebas de funcionamiento a fin de garantizar una operación segura y confiable de la infraestructura. Con el propósito de agilizar estos trabajos en condiciones de seguridad, la unidad no brindará servicio los días 13 y 14 de julio y reanudará la atención una vez concluidas las labores técnicas. La derechohabiencia con cita médica podrá acudir el próximo miércoles 15 de julio a la unidad para llevar a cabo el reagendamiento correspondiente y recibir sus medicamentos en caso de requerirlos. El ISSSTE mantiene seguimiento permanente a las labores de mantenimiento y rehabilitación para que la clínica opere en condiciones óptimas para la derechohabiencia y el personal. Asimismo, agradece la comprensión de la población usuaria y continuará informando sobre los avances a través de sus canales oficiales. Ese es el comunicado o tarjeta informativa que acaba de emitir el Instituto de Seguridad y Servicios Sociales de los Trabajadores del Estado del ISSSTE sobre la situación en la que se encuentra en este momento la Clínica de Medicina Familiar de Hermosillo del ISSSTE, en donde se registró un conato de incendio el día de ayer y que mantiene sin trabajar, porque están haciéndose los trabajos de reparación ahí, técnicos, el 13 y 14. 13 y 14, o sea, ayer y hoy se mantenía sin funcionar. Esta es la información que está difundiendo el propio ISSSTE a través de esta tarjeta informativa que le acabo de leer. Bueno, más información. Bueno, otra parte de la declaración de la presidenta con el caso de Marina del Pilar, la gobernadora de Baja California. Ayer, después de que se conoce que la señora Marina del Pilar ha estado hablando con autoridades norteamericanas y les dice, no, pues yo puedo decirle lo que escucho ahí en las mesas de seguridad, ¿no? Sí. Entonces surgieron los adversarios políticos del régimen actual diciendo, bueno, si a la gobernadora de Chihuahua, que es panista, le quieren fincar juicio político y demás, la quieren destituir porque colaboró en la destrucción de un narcolaboratorio y se descubrió que estaban ahí agentes de la CIA, pues supongo que, así lo dicen los actores, dice, bueno, pues entonces, ¿qué le haremos a Marina del Pilar? ¿Sí? Que está convertida en una informante del gobierno de los Estados Unidos y al mismo tiempo es gobernadora del estado de Baja California. Pero dice la presidenta que no es lo mismo, ¿verdad?
9: Prácticamente es lo mismo que dijo el audio. Cuando
11: se dio a conocer el caso Chihuahua, la participación de estos agentes de la DEA en el desmantelamiento del territorio, usted envió una carta a todos los gobernadores dejándoles en claro que la relación con los Estados Unidos la lleva la federación como debe de ser. En este caso, ¿es válido que una gobernadora ofrezca información a un gobierno extranjero en este caso, más allá de que sea sensible o no en temas de seguridad?
12: Bueno, ¿qué es diferente el caso Chihuahua? ¿Por qué? Porque en el caso Chihuahua está demostrado que había agentes de una agencia operando en territorio. Eso es una violación flagrante a la Ley de Seguridad Nacional. Esta llamada de teléfono de la que se da a conocer ayer por un periodista, por cierto, no sé cómo llegan estas llamadas de teléfono, ¿verdad? O sea, ¿Quién quiere filtrar esta información? Vale la pena preguntarlo como periodista. Es una llamada que ella tiene con personas que ni siquiera nosotros sabemos quiénes son, si pertenecen al gobierno de Estados Unidos o no, si son de alguna agencia. Y ella da una explicación de bajo qué condiciones habló con ellos. Entonces, si hay que investigar, que se investigue. Pero son dos cosas completamente distintas.
0: Pero si ella dijo... Sí, ahí se escucha a la gobernadora diciendo que ha tenido varias reuniones, que ella puede contar lo que escucha en las mesas de seguridad. Ella lo dice. Ella dice que no quiere cruzar a Estados Unidos. Ella dice que ha tenido varias reuniones. Ella dice que no quiere que le finquen responsabilidades. Ella dice que no quiere que le finquen cargos en Estados Unidos. Ahí lo dice, ¿sí? Que ella puede ofrecer información. Se supone que el intercambio de información es entre pares. ¿Cuáles son los pares? Bueno, el gobierno federal de México, encabezado por la doctora Claudia Sheinbaum Pardo, y el gobierno federal de los Estados Unidos, encabezado por Donald Trump, y los colaboradores de los presidentes de Estados Unidos, el señor Trump, de México, la doctora Sheinbaum, y a quien ellos designen o las dependencias que estén facultadas de ambos lados, de ambos países, para ese intercambio de información.

0: a intercambiar información con el director de la CIA, ¿verdad?, o del FBI. Son las 8 de la mañana con 33 minutos. Se sigue hablando del tema. También habló el secretario de Seguridad, Omar García Harfuch. También la presidenta le preguntaron sobre la situación que prevalece en México respecto del gobernador con licencia, Rubén Rocha Moya. Pero después del corte le cuento, son las 8:34.
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0: Bueno, son las 8:36, para que no se nos quede. Esto es lo que dijo esta mañana el secretario de Seguridad en el país, Omar García Harfuch, sobre este mismo caso de Marina del Pilar.
15: Prácticamente es lo mismo que dijo el audio, lo comentó la gobernadora y dijo que iba a sacar un comunicado, mismo que es público y que ya todos conocemos. Aquí lo importante es, contestando a su pregunta sobre la información sensible, eso sería una cosa muy distinta. Aquí en el audio prácticamente lo que se escucha y lo escuchamos todos es cuando dice que de qué pudiera dar información, si de las mesas de seguridad estatales o de qué. O sea, no está diciendo de ninguna manera algo que sea sensible, porque repito, esas mesas de seguridad estatales no son tan cerradas, digamos. Entonces, las mesas de seguridad, ¿qué se ve? ¿Qué es información que se pudiera compartir? ¿Incidencia delictiva? ¿Blancos prioritarios? ¿O casos que haya en curso? Sería lo único que se pudiera compartir.
16: Secretario, en esta conversación que tuvo usted con la gobernadora, ¿le comentó cómo es que estas personas la buscan o ella las buscó? ¿Algo así? ¿O cómo fue que entró a la llamada a su oficina?
15: No me lo comentó.
16: ¿Se abriría una investigación? Llama la atención que ni la...
15: Pues se abriría una investigación si hubiera un delito, pero en el audio pues no, sinceramente no se infiere ningún tipo de delito.
0: Bueno, es como lo queramos entender, es como ellos lo quieran explicar. Al final de cuentas no deja de ser una afectación, no deja de haber una afectación política para el régimen actual, pues porque la gobernadora Marina del Pilar es de Morena, ¿sí? Entonces, en cierto modo, pues el gobierno federal, la presidenta Sheinbaum, el secretario Harfuch, pues intentarán detener el cerco político para que no se les venga encima. Si de por sí ya no hayan

0: hacer con Rubén Rocha Moya, quien, por cierto, le preguntaron también a la presidenta si había hablado recientemente con el gobernador con licencia de Sinaloa, y esto fue lo que respondió.
1: Personalmente no he hablado con él. Hablé el primer día cuando salió esta solicitud de Estados Unidos. Después no he hablado con él. Y vamos a esperar, no nos adelantemos. Como hemos dicho, nosotros no vamos a cubrir a nadie. Eso es muy importante. Pero tampoco vamos a acusar a nadie sin pruebas. Y para eso hay una institución de la República que se encarga de ello, que es la Fiscalía General de la República.
2: ¿Y se puede conocer qué le comentó en esa conversación que tuvo usted con el gobernador?
1: No, yo le dije, sería muy bueno que salieras a hablar. En aquel momento, el día que salió, y él sale con una publicación en sus redes sociales.
0: Bueno, son las 8:39 a.m. ¿Se fijan que todo lo que le está pasando a la presidenta Sheinbaum, o sea, no hay un colaborador de ella que esté señalado por el gobierno de los Estados Unidos? No hay nadie del círculo cercano a ella, a la presidenta Sheinbaum, que esté señalado por el gobierno o por el Departamento de Justicia de los Estados Unidos. ¿Quiénes son? Bueno, son Rubén Rocha, quien llegó a la candidatura y a la gubernatura gracias a Andrés Manuel López Obrador, porque él no estaba arriba en las encuestas. Él lo reconoce. Hay videos en donde él dice, no, pues a mí me dijo, me mandó Andrés, porque en las encuestas no salía yo, pero Andrés dijo que yo, y entonces yo, y ahí está. Enrique Insunza, senador de Morena por Sinaloa, ahí está, lo mismo. Marina del Pilar, que bueno, la traen ahí empapelada. O sea, son colaboradores o son gente que llegó al cargo por decisión del anterior, no de ella, ¿sí? Entonces, de algún modo, pues ahí le toca detener el cerco, porque son personajes importantes del movimiento político al que ella pertenece. Pero de los suyos, de su primer círculo, que es más, pues parece que es muy reducido, porque le dejaron lleno de orejas y de ojos ahí todo el gobierno, pues no, los de ella no son, son los del anterior, sí, son los del anterior. Son las 8:41 a.m. Déjeme regresar a temas locales. Se está reportando que lamentablemente fue localizado el cuerpo del hombre que fue arrastrado por un arroyo el sábado pasado aquí en Hermosillo, cuando se registró esta fuerte lluvia, ¿sí? El departamento de bomberos ha logrado localizar el cuerpo de este hombre que fue arrastrado por la corriente del canal del Lázaro Cárdenas. Esto es al norte de Hermosillo. El sábado por la tarde-noche, aquí en Hermosillo, se registró una lluvia muy fuerte. Regularmente, no llueve parejo, pues. En Hermosillo, pues ya es una ciudad muy grande, ya no llueve parejo. Entonces hay zonas donde llueve muchísimo, otras donde está más tranquilo, no llueve tan fuerte, en fin. En esa zona, el arroyo creció mucho. Esta persona, entiendo, intentó cruzar el arroyo, fue arrastrado por la corriente. No pudieron encontrarlos del sábado. Esta mañana se está reportando ya que encontraron el cuerpo de esta persona que había sido arrastrada desde el sábado pasado. Bueno, vamos rápido con don Alejandro Romero, que ya está en la línea telefónica. ¿Les fue bien a las tienditas con el Mundial, don Alejandro? ¿Cómo estás? Buenos días.
3: Sí, fíjate, les fue muy bien. Están de plácemes las tienditas. Los
0: batearon.
3: Batearon, como se dice, aunque aquí más bien patearon, ¿no?
0: Patearon el
3: balón, entre un 10 y un 15% de aumento en sus ventas han tenido durante el Mundial los pequeños comercios, esto de acuerdo con la Alianza Nacional de Pequeños Comerciantes, la AMPEC, Sergio, y pues la verdad es que les cayó de perlas porque dicen que el año andaba muy flojo, andaban por la calle de la amargura los comerciantes en México, Sergio, y el Mundial pues sí les vino a dar una refrescadita, porque la verdad es que las ventas no andaban nada bien. De hecho, acusan un marasmo en las ventas comerciales, es decir, parálisis, prácticamente sin crecimiento. ¿Y cuáles fueron los productos que más vendieron? ¿Tú cuál crees, Sergio? A ver si tienes el olfato periodístico todavía bien calibrado.
0: A ver, estamos hablando de tienditas, ¿sí?
3: Tienditas, expendios, todo lo que sea pequeño comercio cerca de las casas.
0: Pues no sé, se me ocurre que cheve, que aguamas, papitas... Ah, papitas, sí,
3: y
0: salsas.
3: Caguamas no marinas, ¿no? ¿Eh? Caguamas.
0: Caguamas de las que no están vedadas. De las que no están vedadas, ¿no?
3: Sí,
0: todos.
3: Pues tienes toda la razón, Sergio. Efectivamente, cerveza.
0: Sí, chévere.
3: Refresco, sí. Agua embotellada, botanas, embutidos, pan, hielo, carbón. Sí. Obviamente el carbón no podía faltar.
0: Claro.
3: Cigarros. Comida preparada, ya sea tacos, tamales de elote, de
0: sushis,
3: carne,
0: en fin, ¿no?
3: Sí.
0: Pizzas.
3: Y también los souvenirs, Sergio, y también creo que lo vimos incluso muy presente aquí en Hermosillo, había muchos puestos de camisetas de la selección mexicana. Piratona, sospecho yo,
0: ¿Sospechas bien?
3: Porque están muy bajos los precios para a como venden las oficiales en tiendas establecidas. Pero pues bueno, la verdad es que sí se parecían mucho, ¿no? Sí. Y eran bastante parecidas. Y bueno, esos fueron los productos más vendidos. Otros sectores que han reportado buenas cosas después del Mundial, obviamente los restaurantes, entre un 5 y 10% de aumento en sus ventas, Sergio. Obviamente los que piden a domicilio, las aplicaciones de comida también, ya lo hemos comentado. Se estaba esperando, Sergio, una derrama económica de entre 2.500 y 3.000 millones de dólares derivado del Mundial en México. Pues yo creo que al menos qué bueno que parte de esa derrama económica cayó en el pequeño comercio y no solamente en los bolsillos del Gianni Infantino, ¿no?
0: Bueno, pues espero que la cruda no dure mucho, porque hay que saber de dónde salió todo ese dinero.
3: Sí, esperemos que no haya salido de las tarjetas que comentamos ayer, ¿no? De las tarjetas,
0: no es que quiera yo amargarles, pues, pero... Pues,
3: las facilonas, ¿no?
0: Sí, de las tarjetas facilonas, sí.
3: Sí, porque luego se va a convertir efectivamente en una cruda, pues, ¿no? Así como la borrachera después de los triunfos de México y vino la realidad con Inglaterra, pues así puede suceder con estas... consumo vía tarjetazo y ya después cuando llega el estado de cuenta, ay mamita, sí. ¿No?
0: Ya sabes, ¿no? Ingesu, ni más pobre ni más rico, sí, pasa la tarjeta, ¿no? Sí, no más pobre ni más rico.
3: Que se preocupe el Sergio del futuro.
0: Sí,
3: ¿no?
0: sí, Dios proveerá y órale, ¿sí? Pero también Dios dijo, ayúdate que yo te ayudaré, pues si no te estás ayudando, entonces yo cómo te voy a ayudar, dice Dios, ¿no? O sea, tú también, o sea.
3: También tienes la culpa, ¿no?
0: Sí, pues.
3: Pero mira, yo creo que era necesario, Sergio, una pequeña distracción para la gente. La gente, la verdad, está agobiada por los problemas, por la realidad. Fue un buen escape, pero pues, ni modo, ¿no? Ahora hay que regresar a la realidad. Todavía están las semifinales, muy buenos partidos hasta el momento del Mundial. Seguramente va a ser una final... espectacular. Los cuatro semifinalistas son campeones mundiales. La verdad es que siempre termina así, Sergio. O sea, siempre son los mismos países y son muy poquitos. O sea, de aquí de América es Brasil, Argentina y Uruguay. No hay más campeones del mundo en América. En Europa es España, Francia, Inglaterra y Alemania, y se acabó. Siempre salen los campeones mundiales de esas, ¿qué te gusta? 6, 8 selecciones.
0: Bueno, pues a seguirlo disfrutando. Desde luego son escapes muy, muy válidos, son necesarios, son correctos, no hay que hablar en sentido negativo, pero sí, desde luego, pues uno tiene que regresar a la realidad, ¿verdad?
3: Sí, no, ni modo, hay que, pero sí es válido, como bien dices, pues darse una escapadita mental, ¿no? Darse una escapadita y bueno, pues enfrentar la realidad con más ganas y con más fuerza ya.
0: Es correcto. Alejandro, gracias.
3: Gracias.
0: Hasta luego. 8:48, voy al corte y regreso.
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11: Bien, son las 8:52, vamos con mensajes de la audiencia. Dice Sergio, usted dice que si hicieron mal, los metan a la cárcel, ¿verdad? Yo dije que se les sancione como la ley lo diga. Me refería yo a las deficiencias con las que está operando el Hospital Ocaranza o cualquier otro hospital. Estar diciendo que los neoliberales tuvieron la culpa de todas las desgracias de este país, eso no es cierto, ¿sí? Pero sí es cierto que venían operando con muchas deficiencias. No es absoluto, ¿me explico? Disculpe que me trabé tantito, pero todo tiene claroscuros, hay matices, pues las cosas no son totalmente negras ni totalmente blancas. Hay cosas que se hicieron bien, hay cosas que se hicieron muy mal. Esto de Issste se hizo muy mal, obviamente, en el periodo neoliberal. Igual ahora, en este periodo que tenemos de la 4T, pues hay cosas que se están haciendo muy bien. Ayer les comentaba el salario mínimo, por ejemplo, para mí está muy bien. Pero otras cosas no se están haciendo bien. Y caemos donde mismo. También lo del Issste no se está haciendo bien. Ni neoliberales, ni izquierdosos. Igual lo siguen haciendo mal, no están resolviendo. Entonces, lo que yo digo es que si se le finca responsabilidad, pues lo que marque la ley, ¿no? Si la ley marca inhabilitación, multa, sanción, pues que eso sea. Si la ley marca cárcel, pues cárcel, ¿verdad? Y luego dice, no se acuerda cuando estaban los neoliberales, creo que fue Bulmaro Pacheco, me dice aquí. Yo no recuerdo ese caso, ¿sí? Que se fregó al Issste con 80 millones de pesos. Yo no recuerdo ese caso. Si usted trae por ahí algún dato que me lo pueda compartir, yo lo retomo acá para ponerle contexto, ¿no? Sí. Y nunca le hicieron nada. Pero eso digo que todos los políticos son iguales y en todos los partidos se ven las mismas caras, porque siempre brincan de partidos nada más para seguir estando en el poder y no ser perjudicados. Hasta donde yo recuerdo, Bulmaro Pacheco fue delegado del IMSS, no del Issste, pero igual lo revisamos. Si tiene usted el dato por ahí a la mano, pásemelo. Otro mensaje, Sergio, buen día. ¿Eso no sería ser un espía de un país extranjero y que según Morena puede invadir México, como lo dijo una diputada o algo así? Una alcaldesa lo dijo, ¿no? Que era muy, pero súper real el riesgo de invasión. Bueno, pero hay gente que sí está convencida de eso, ¿no? No va a suceder, pero hay gente que sí está convencida de que habrá una invasión. Ya están aquí desde cuándo, hombre. Bueno, en serio que quedan más como payasos las declaraciones tanto de la presidenta como la del secretario de Seguridad. ¿Sí? No inventes, dice acá esta persona de la audiencia. ¿Quién es acá? Don George. Bueno, a ver, otro mensaje. Dice, buenos días Sergio y a todo el equipo. Dijo un amigo mío que debía tarjeta y le cobraron sí, ya tiene, y le cobraron, le dijeron, oiga, ya tiene un año que debe la tarjeta, y le contesta, ¿y qué quieres, que le haga una piñatita? Dice. Hablando de los que quedan debiendo tarjetas de crédito, ¿verdad? Bueno, a ver, una más, dice, la explicación que da la presidenta es para satisfacer a los solovinos, pero las personas que tenemos uso de la razón no nos convence, dice acá otro mensaje de la audiencia, Miguel. Gracias, Miguel. Vamos a los espectáculos, ya está listo Rubén Ruiz.
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12: Muy buen día, soy Rubén Ruiz y aquí les presento las breves del espectáculo.
13: La Casa de los Famosos México está a punto de comenzar su cuarta temporada, será el próximo domingo 26 y los habitantes han sido revelados uno a uno, logrando dividir opiniones entre los fanáticos. Ayer lunes se confirmó que el cantante hermosillense Yair será el séptimo participante quien luchará por el premio de los 4 millones de pesos y colocarse en la lista de los ganadores, en los que se encuentran ya Wendy Guevara, Mario Besares y Aldo de Nigris. Y fíjense que de dicha lista dicen que el cantante sonorense, que alcanzó la fama por su participación en la academia, será el peor pagado con 110 mil pesos semanales, aunque esto no está confirmado. Y Miss Universo México ya tiene sede para su gran final, y en la que vamos a conocer pues quién será la mexicana que represente a este país en el certamen de belleza Miss Universo 2026 frente a las mujeres más inteligentes, preparadas y bellas del mundo. De acuerdo con lo que se dio a conocer ayer lunes, Los Cabos, en Baja California Sur, será el destino en el que se elija a la próxima representante. El anuncio lo realizó la Miss Universo Fátima Boch, quien pues desde Los Cabos informó algunos de los detalles para la gran final, incluyendo la fecha en la que se llevará a cabo el evento, que será el próximo 29 de agosto. Y Jaime González, que es el papá del cantante sonorense Cristian Nodal, salió en defensa de su nuera Ángela Aguilar, luego de las constantes críticas y rumores que han rodeado a la pareja en los últimos meses. Durante un encuentro con la prensa, fíjense que este empresario aseguró que mantiene una buena relación con la intérprete y negó tener conocimiento de una supuesta crisis matrimonial entre ambos. Aunque el padre del cantante evitó profundizar en la vida privada de la pareja, dejó claro que mantiene una muy buena relación con su nuera y que hasta donde él sabe, los rumores de distanciamiento carecen de fundamento. Y la salud de Mercedes Alemán, que es la esposa de Emanuel y madre de Alexander Acha, vuelve a ser motivo de preocupación, y es que se ha reportado que presuntamente estaría en la etapa final de su enfermedad. Recientemente, el periodista Emilio Morales reportó que presuntamente la esposa de Emanuel estaba muy delicada de salud. Según su informe, los doctores ya no le darían ni un mes de vida. Bueno, pues lamentablemente, pues la esposa padece desde hace tiempo esclerosis lateral amiotrófica, la esposa de Emanuel, y está en la etapa final, es lo que ha dicho este periodista, según informaciones que le han llegado de parte de los médicos que la atienden.
12: Es todo en la información de los famosos. Soy Rubén Ruiz y mañana nos escuchamos con más breves del espectáculo en nuestras noticias con Sergio Valle.
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11: Bueno, pues aquí nos queda un minuto. Ya para que nos alcance un minuto, déjeme leo esta información nada más antes de irnos. Con el objetivo de promover las ventajas competitivas del Estado y consolidar nuevas oportunidades de inversión, el gobernador Alfonso Durazo atrajo el interés de una misión diplomática de Singapur para iniciar proyectos estratégicos que deriven en un mayor desarrollo económico de la entidad. El titular del Ejecutivo Estatal señaló que la visita de empresarios de Singapur a cargo de la Secretaría de Economía y Turismo permitió reunir a representantes de más de 14 importantes cámaras y asociaciones empresariales con quienes dialogaron, identificaron oportunidades de colaboración y se plantearon futuras mesas de trabajo, destacando minería, manufactura avanzada y automotriz, entre otros. Vámonos, Raquel. Pues ya son las 9, hasta aquí llegamos con esta emisión de Nuestras Noticias. Yo soy Sergio Valle, aprecio muchísimo su sintonía esta mañana a nombre de todo el equipo del sistema de Nuestras Noticias de la gran cadena Radiorama y de la plataforma Sergio Valle Noticias. Muchísimas gracias a mis compañeras en las cabinas de La Poderosa de Cananea, Araceli Acuña, La Poderosa de Nogales, Ramona Sesma, de Estudio 104, Llano Obregón, Jocelyn Valdés, aquí en Hermosillo, Raquel Arbizu, gracias por su apoyo en las cabinas para la transmisión de este programa en esas frecuencias y en esas ciudades. Que estén muy bien. Hoy es martes, toca tele, los espero hoy en la noche allá en la televisión, en Telemax. Mañana aquí nos reencontramos a las 7.
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Bienvenido a Arroba Retro. Comenzamos con Blondie. Llegó el americano, es la película con Richard Gere, ¿se acuerdan? Este es el tema principal de esa cinta. Las 9:09. Bienvenidos a Arroba Retro, martes 14 de julio. Última semana por la mañana. La próxima semana seguramente han escuchado los promocionales. Bueno, hay cambios en Arroba FM 101.1. Y dentro de esos cambios, voy a estar acompañándote de 5 de la tarde a 9 de la noche, de lunes a viernes. Los sábados permanece igual, de 10 de la mañana a 2 de la tarde. Vámonos con John Fogerty, Centerfield.

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Continuamos en arroba FM 101.1 esta mañana de martes 14 de julio, últimas semanas en este horario, la próxima semana desde las 5 de la tarde. Número 1, un día como hoy en el 86, Madonna conquistaba las listas del Reino Unido con Papa Don't Preach. Fue el segundo número 1, el primero fue Into the Groove.

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Muy cerca del podio, Mar Solís con Fuiste tú es la casilla número 4. Muy cerca del podio, Mar Solís con Fuiste tú es la casilla número 4.

el segundo lugar permanece Jay Wheeler con De Lejitos. El puertorriqueño sigue en un lugar muy privilegiado gracias a la audiencia hispana.

una vez más el country contemporáneo sigue sumando. Ella es Ella Langley con Chosen Texas, es la número uno.

0: Esto fue Del 5 al 1, edición 369. No te lo pierdas todos los sábados a las 12 del mediodía y los domingos en la repetición. Yo soy Rulo Hernández. Hasta luego. Bye, bye.
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Las 9 de la mañana con 37 minutos. Continuamos en Arroba Retro recordando a Cinderella, en particular a Jeff Lavar, quien falleció un día como hoy.

Una tremenda canción, escuchamos con Cinderella Nobody's Fool. Les decía Jeff Lavar. Jeff Lavar, si bien es cierto, no fue el guitarrista original. Si estuvo en la alineación, digamos, más sólida de Cinderella, estuvo más tiempo con ellos. Y desgraciadamente murió el 14 de julio de 2021, hace 5 años, tenía 58 años, estaba sumamente joven, tenía una situación que bueno, se fue agravando, desgraciadamente con el tiempo la banda también, o sea, vaya, no de la mano con su enfermedad, pero sí decidieron seguir trabajando en otros proyectos, sobre todo el vocalista, y bueno, los otros músicos seguramente también tenían otras actividades fuera de Cinderella. Pero Jeff Lavar estuvo en la banda desde el 85, reemplazó al guitarrista original, grabó todos los álbumes más importantes como Night Songs, donde está Nobody's Fool, Long Cold Winter, Heartbreak Station y Still Climbing, prácticamente toda su discografía con Mercury Records, y que fueron los álbumes que más se difundieron en su momento en los 80 y parte de los 90. Vamos con otra rola, no es de Cinderella en este caso, es de Night Ranger. Esta canción se estrenó el 14 de julio del 84, es decir, un día como hoy. When You Close Your Eyes fue el tercer sencillo de Midnight Madness y lo escuchamos en @FM.

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Un excelente cantante. Escuchamos a John Wade con Missing You en @FM 101.1. Son las 9:54. Él fue la voz de una banda llamada The Babies en los años 70. Y una canción buenísima que es el éxito más grande de The Babies, que se llama Every Time I Look at You. Si la quieren escuchar, díganme, mándenme un mensaje, 6621-43-8203, 6621-43-8203. Vayamos a recordar la número uno un día como hoy, eso en 1987 en Estados Unidos. Prince unió fuerza con Sheena Easton para colocar en primer lugar esta canción llamada You Got the Look. Yo soy Álvaro Sánchez, contigo hasta las 11 de la mañana. Recuerda, esta es la última semana por la mañana. La próxima semana te espero a partir de las 5 de la tarde. De 5 de la tarde a 9 de la noche. Lunes a viernes, los sábados de 10 de la mañana a 2 de la tarde.

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Escuchamos a Blind Melon con No Rain. ¿A poco no te imaginaste el video? ¿No tuviste en tu cabeza mientras escuchabas la canción, el video musical con las abejitas y todo eso, no? Fue realmente icónico esto que ocurrió. Que fíjate que está inspirado en algo que de verdad pasó. O sea, sí, la hermana de uno de los integrantes de Blind Melon en algún momento se vistió de abejita y justamente esa foto de la niña en ese entonces fue lo que inspiró a crear un video en base a esa imagen. Entonces, son cosas de la vida real, ¿no? Muy bien, vayamos con Julian Lennon a los años 80, 1984, Too Late for Goodbyes.

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3: La mañana de este martes, personal del Departamento de Bomberos logró localizar el cuerpo del hombre que la noche del pasado sábado fue arrastrado por el canal Lázaro Cárdenas. Esto luego de poco más de 2 días de operativos de búsqueda. El cadáver fue localizado al poniente de Hermosillo, en terrenos cercanos en donde se está construyendo el nuevo libramiento. En Hermosillo, derechohabientes de la Clínica de Medicina Familiar del Issste mantienen bloqueado el Boulevard Morelos en ambos sentidos. Esto frente a las instalaciones médicas ubicadas en el Boulevard Morelos, lo que ha provocado cierres viales de manera extraoficial. Se sabe que el bloqueo ocurre debido a que no se les avisó del cierre de las instalaciones. La gobernadora de Baja California, Marina del Pilar Ávila, confirmó que los audios difundidos por el periodista Héctor de Mauleón corresponden a fragmentos de una conversación privada con personas que se presentaron como representantes de autoridades estadounidenses, aunque aseguró que nunca acreditaron oficialmente esa calidad. Consulta esta y otra información en www.nuestrasnoticiasonora.com. Soy Cheryl García y continuamos en una hora con más información en nuestras noticias Radiorama Sonora.
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Es el buen Don Henley, lo escuchamos con The Boys of Summer, 10:24. Continuamos con la música de los 80 porque ustedes la piden. Y vaya, a mí me encanta la música de los 80, así que estamos en una buena sintonía. Sigan comunicándose al 6621-43-8203. Es el WhatsApp, agrégalo para que ya tengas a @FM101.1 en tu celular a través de WhatsApp. 6621-43-8203. Vamos con Van Halen y Chump.

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2: López, Bob, te saludamos de acá de la Cabeles, saludos.

Sí, papá, escuchamos a Cyndi Lauper. Esta es la versión que se lanzó para la radio en su momento. Yo no recuerdo haber escuchado esta versión en su época. Yo no recuerdo, pero estuve investigando y aparentemente sí se radiaba. Tiene algunas diferencias, la intro, la salida y demás. En esencia es la misma canción, pero pues hacían modificaciones de manera que tuvieran más atractivo para el radioescucha en su momento, ¿no? Que se escucharan más fuerte, que tuvieran más potencia, que tuviera un, digamos, compresión, le metían al audio, pues lo hacían, digamos, sonar más potente, ¿no? Para que esa canción que tú escucharas en ese momento sonara mucho mejor que la anterior, ¿no? Entonces era lo que luchaban las compañías en su época con la música y bueno, en esta época, 1983, Cheap Pop, es que había una versión diferente y es la que escuchamos aquí. Y justamente es algo que me gusta hacer en este programa, mostrar alternativas, no irnos, digamos, por lo seguro o escuchar las canciones que hemos escuchado infinidad de veces en los programas que son de canciones del recuerdo, sino también explorar un poquito y recordar aquellas canciones que están en nuestra mente, pero que quizá no las tenemos muy presentes. Entonces, esa es la idea, ¿no? De este espacio. Muchísimas gracias por los mensajes que he recibido esta mañana, de verdad, infinitamente agradecido a Dana Álvarez, a Ani García Esquivel, a Ricardo Grijalva, a Gaby, a Manuel Bojorques, Ernesto Hernández, a Manuel Maldonado. Gracias por los mensajes de voz. Todo esto va a continuar, por supuesto, la semana próxima, una vez que estemos en otro horario, desde las 5 de la tarde hasta las 9 de la noche. Arroba Retro se va a transmitir a las 7 de la tarde, de 7 a 9, así que por la noche, si andas dando vueltas acá en la ciudad de Hermosillo, con toda la confianza del mundo, como lo hemos hecho durante 4 años, me mandas un mensaje, me mandas, no sé, un mensaje escrito, un mensaje de voz, o puedes marcar a cabina, ¿no? 6626-388706, 6626-388706. ¿Qué va a pasar en las primeras dos horas? En las primeras dos horas vamos a escuchar música, tanto en inglés como en español, que actualmente está sonando, que actualmente es popular, o bien que recientemente fue popular, ¿no? Que también pueden tener 3, 4, 5 años atrás, ¿no? De haber sido lanzadas, pero que son buenas canciones. Entonces, esto va a estar muy interesante. ¿Qué tal si vamos con REO Speedwagon y esta muy buena rola, una de las mejores power ballads para mi gusto de los 80? Se llama Can't Fight This Feeling. Quédate conmigo hasta las 11 de la mañana. Yo soy Álvaro Sánchez. 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Sí.

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4: La presidenta Claudia Sheinbaum reportó una reducción del 48% en homicidios dolosos, con cifras consolidadas al 30 de junio. La Secretaría Anticorrupción lanzó la campaña Tu Denuncia Transforma, esto para promover reportes ciudadanos, incluso anónimos, contra irregularidades en el gobierno federal. La Ciudad de México registró en junio su menor nivel de homicidios desde 2022. La Suprema Corte frenó por ahora los efectos del juicio político contra Samuel García en Nuevo León. El monzón mexicano provocará lluvias fuertes, descargas eléctricas y posible granizo en gran parte del país. El SAT reportó casi 3 billones de pesos recaudados durante el primer semestre de 2026. Estados Unidos confirmó una nueva oleada de ataques contra objetivos militares en Irán. Francia y España se enfrentan este martes en la primera semifinal del torneo deportivo.
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Y bien, con esta canción de Queen es que me despido esta mañana. Te quedas con Rocola al aire. Y nos vamos, ahora sí, definitivamente, digo, con esta de Divo, que se llama Whip It. Gracias. Nos escuchamos a las 4 de la tarde. Cuídate. Yo soy Álvaro Sánchez en redes sociales. Álvaro Sánchez Locutor. Bye, bye.

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3: La Fiscalía General de Justicia del Estado de Sonora inició una carpeta de investigación por la agresión con proyectil de arma de fuego en perjuicio de un masculino de 26 años quien resultó lesionado en la pantorrilla. En hechos registrados la noche de lunes en la colonia Las Pilas en Hermosillo, la víctima manifestó que fue agredida por un sujeto que presuntamente intentó despojarla de sus pertenencias. El Instituto Nacional Electoral en Sonora trabajará en horario habitual durante las vacaciones de verano para quienes deseen renovar o tramitar su credencial para votar. Los módulos contarán con personal para cualquier tipo de trámite de 8 de la mañana a 3 de la tarde, sin necesidad de agendar cita, ya que el flujo de personas disminuye en esta temporada, señaló la vocal presidenta en Sonora, Verónica Sandoval Castañeda. Farmacias Similares y la empresa financiera Story lanzaron una tarjeta de crédito con la imagen del Dr. Simi, creada para vincular el acceso al financiamiento con compras cotidianas, entre ellas las relacionadas con medicamentos y cuidado personal. No cobra anualidad y permite solicitar una línea de crédito de hasta 20 mil pesos. Sin embargo, las recompensas tienen límites y reglas que conviene conocer antes de contratarla. Consulta esta y otra información en www.nuestrasnoticiasonora.com. Soy Cheryl García y continuamos en una hora con más información en nuestras Noticias Radiorama Sonora.
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Y ya estamos empezando esto que es tu Rocola al aire. Hello, hello, hello. Te saluda tu amiga Raquel Conca a través de @FM101.1, hashtag te conecta. Y qué manera de estar iniciando el programa el día de hoy, martes 14 de julio, casi quincena. Algunas personas habrán estado desesperados, aquí yo me incluyo, porque llegara este día. Y pues la verdad espero que ustedes se encuentren muy bien el día de hoy, como todos los días en tu Rocola al aire. Vamos a tener no solamente buena música, sino que chismecito, qué es lo que está pasando en el mundo del espectáculo, tendencias, obviamente los charts, qué está pasando con tus artistas favoritos. Aquí lo vas a poder estar encontrando a través de tu Rocola al aire, iniciando ya ahorita a las 11 de la mañana hasta la 1 de la tarde esta semana, porque ya la próxima semana lo habrán estado escuchando ya en nuestros promocionales. Nuestra programación y el ritmo de tu vida a través de @FM va a estar cambiando, así que nosotros la próxima semana vamos a empezar a las 12. Así es, a mediodía ya te vamos a poder decir buenas tardes desde el inicio. Y te vamos a estar acompañando en tu trayecto a casa, de salida del trabajo, como gustes, hasta las 2 de la tarde. Así que vamos a estar en ese nuevo horario. Nos recorremos una hora más tardecito para no andar tan desmadrugados. Dirían algunos que se levantan tarde, ¿no? O que llegan... Bueno, ¿qué te puedo decir? ¿Qué te puedo decir? Pero bueno, 6621-438203, te lo repito. 6621-438203, esa es la línea de WhatsApp. Nos mandas un mensajito y aquí vamos a estar pendientes de qué es lo que quieres llegar a estar escuchando el día de hoy. Que la playlist es variadita, vamos a tener de todo un poco, pero igual yo quisiera que tú también te comuniques con nosotros y nos digas qué es lo que quieres estar escuchando o si te está gustando la programación del día de hoy. Fíjense que también nos pueden estar siguiendo en nuestras redes sociales, @fm.hmo. Nos encuentras en Instagram, TikTok, Facebook y YouTube de esa manera, para que conectes no solamente con nosotros, los locutores de @FM, sino que también con tus artistas Fabs. Fíjense que iniciábamos, como te decía, con un muy buen ritmo, algo de Blackpink In Your Area, Blackpink, con la canción The Jump, que fue con la que regresaron por completo después de unos añitos ahí como en descanso, como agrupación. Cada una de los integrantes de Blackpink llegó a sacar su música en solitario y lo sigue haciendo, pero ya como grupo no habían sacado temas en sí hasta que llegaron con Jump. Y pues obviamente esa energía que estuvieron transmitiendo y todo el rollo, la neta que a la gente le encantó. Y también una canción que está dando de qué hablar y que a las personas les está encantando es la siguiente, que ya la llegamos a estrenar aquí a través de tu Rocola al aire, pero la vamos a volver a poner porque está muy buena. Es algo energético, es algo característico de un ritmo semi pesado mainstream, lo podríamos llegar a decir. Llega esta 11 con 11, pide tu deseo. Llega Green Day a tu radio. La canción se llama I'm Never Gonna R.I.P. O nunca me voy a petatear, pues, pero rip, ¿no? Nunca me voy a ripear. Esto que escuchamos de lo más nuevo de la película de Rimbrots, que próximamente se va a estar estrenando, en donde Green Day también estuvieron formando parte de ella como productores ejecutivos y pues también hacen su cameo, ¿verdad? Esta canción la escuchamos para iniciar con tu Rocola al aire.

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0: escuchamos dos muy buenos temas en español, Inglés en Miami y también Ohana. Y fíjense que ya estamos de regreso en esto que es Tu Rocola al Aire. Te saluda tu amiga Raquel Conca. Y obviamente hay que platicar sobre algunas cosillas que están siendo completamente tendencia. Y por eso es que nosotros decimos que están...
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0: Pues a que no saben qué. Yo creo que aquellos que llegan a estar muy al tanto de La Casa de los Famosos, de todo ese tipo de reality shows, pues ya más o menos saben de qué vamos a estar hablando. Pero fíjense que es la, al menos que yo tengo entendido, de las primeras ocasiones en las cuales una hermosillense completamente va a formar parte de La Casa de los Famosos. Y en este caso, en la edición de La Casa de los Famosos México 2026, se ha revelado que el séptimo habitante de esa cuarta temporada va a ser Yair. Así es, el alucinado, el que canta la locura, ¿te acuerdas? Que allá en el 2000 él participó en la academia y todo este rollo. Pues a que no saben que va a formar parte de esa Casa de los Famosos. Y ya muchos habían estado diciendo, oigan, como que Yair anda muy activo este 2026, o al menos aquí en Hermosillo. Lo habíamos estado viendo que tuvo algunas apariciones en programas, no solamente en reality shows en donde él llegó a ser juez, sino que también, por ejemplo, aquí en las fiestas del Pitig anduvo dando el vueltón, pues tirando rostro. Y ya más o menos podemos comprender por qué, pues estaban semi promoción, haciéndose notar. Y pues también es un orgullo decir que Hermosillo y todos los sonorenses está sonando demasiado y se ha vuelto en sí como una tendencia. Algunos dicen, ¡qué FOMO! No ser de Sonora. O que todos quieren llegar a ser sonorenses. Pues sabemos que la fiebre de Natanael Cano, Karim León, pues llegó para quedarse. También nuestro querido amigo Kalim, que está allá en jugando básquetbol y todo este rollo, ¿no? Entonces, obviamente, esto también marca tendencia. La gente, pues, está muy emocionado, pues, es decir que vamos a tener un representante hermosillense en la Casa de los Famosos, que es la conocida como la casa más hot, la casa más importante, al menos en el nivel de reality shows. Pues va a formar parte nuestro queridísimo Yair en esta cuarta temporada de La Casa de los Famosos. Ahí Wendy Guevara lo estuvo recibiendo como conductora. Estuvieron haciendo unas entrevistas, platicando. Dice que fue una reconexión, o sea que él pasó hace más o menos como 25 años que inició en toda la cuestión de la farándula, de estar en un reality musical. Y dice, ¿saben qué? Pues es que yo no soy un buen influencer, de hecho soy malísimo, pero pues aquí vamos a darlo todo, ¿no? Y también por eso mismo es que vamos a estar escuchando una canción que tiene en colaboración con María León, porque ellos son súper amiguísimos. María León ya conocía a Hermosillo porque Yair se la trajo y estuvieron dando el vueltón, tirando rostro también. Y fíjense que también han tenido un tour juntos y justamente una de las canciones que interpretan es esta canción que vamos a escuchar a continuación, que se llama Guárdame en Ti.

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0: incorporando aquí a esta su transmisión preferida de su programa, el excelente programa que no hay otro ahorita, no le cambian en ninguna parte, y si lo sabe muy bien es porque ahorita está en @101.1 en La Rocola al aire. Su servidor Gerardo Fava ya está aquí en cabina. ¿Cómo la ves, mi querida Raquel? Qué guapa te ves una vez más.
1: Yo siempre, ¿qué te pasa?
0: ¡Ay!
1: Acá, ¿no? Humildemente.
0: Sí, pues
1: otro
0: la lluvia.
1: Día, mi querido Fava, otro día donde vamos a estar no solamente disfrutando de los grandes comentarios, pensamientos,
0: claro,
1: anécdotas.
0: Claro.
1: Sino que también de buena música.
0: De muy buena música y también de muy buen partido que se va a celebrar hoy. Va a ser el encuentro de Francia contra España. A partir de las 12. Nosotros lo vamos a estar viviendo, lo vamos a poner aquí en la televisión. Vamos a traer pizzas, papitas,
1: ¿sí?
0: Cerveza, soda, agua de horchata, de cebada, jamaica y de tamarindo.
1: ¿Y no trajiste una paella?
0: Sí, para todos, no nomás para ella, güey.
1: ¡A la
0: vista! ¡Prouch! Así, oye, sin palabras uno, así como
1: ni
0: que... Y ahorita los comentaristas ya van a entrar, por supuesto. Ya están entrando aquí en cabina para dar ese pronóstico de Francia contra España. Que se va a vivir a las 12.
1: Pero tienes que decir España.
0: España, joder, tío. Y el wiwi también va a estar involucrado ahí. Wiwi. Así que, ¿quién ganará? Ah, estamos haciendo las apuestas, así que 1-800-457-3786.
1: Hay que ir poniendo el número de tarjeta.
0: Marque
1: para que la gente meta el dinero y hagamos la apuesta. Pues.
0: Así es, así acá es. No, o si quiere apostar directamente conmigo, nomás dígame. Y mándame el WhatsApp aquí al 662-143-8203. No vamos a seguir por score, vamos a ir nomás directamente quién va a ganar. Y es todo, así de sencillo, así de fácil. Muchísimas cosas que vamos a estar hablando, pero también, mi querida Raquel, yo quiero decirles a cada uno de ustedes que hay que aprovechar las baratas que te puedes estar encontrando. 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

0: Trata de Liverpool Galerías, yo te estoy invitando y para que vayas a aprovechar los grandes descuentos. 11:41 de la mañana, mi querida Raquel, ¿con qué nos vamos? ¿Qué novedad hay de música?
1: Fíjate que Beyoncé ha sacado una nueva canción, que es la que vamos a estar escuchando ahorita en ese momento, se llama Morning Dew. Y ya está disponible en las plataformas. Igual si tú la quieres pedir, no solamente aquí en La Rocola al Aire, sino que también en Arroba FM, con gusto te la ponemos, ¿eh? Ahí nos dicen qué les parece. Y tú también me dices qué te parece esa nueva canción, porque siento que es algo que no va tanto con Beyoncé, pero ajá, está curado que siempre los artistas se renueven.
0: Perfecto, muy bien, vámonos.

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0: 11:52 de la mañana, solo faltan 8 minutos para decirle muy, pero muy buenas tardes, pero todavía no, y para que arranque el partido. Mi querido Jeffrey, ¿ya agarró el micrófono o todavía no? Todavía no, pues, y ya estás viendo...
1: No, dormido, mi papá.
0: ¿No se ponen las pilas, pues? ¿Estás viendo? ¿Qué estás viendo ahorita en este momento?
2: Ya.
0: ¿Ya empezó?
2: Buenos días.
3: Buenos días a todos, ya estoy viendo el juego.
0: Ya estás viendo, ya, ¿cuánto va?
3: Espera, tan empieza.
0: Ah, entonces nos
3: van a. Sí, mira. Bueno, el previo.
0: Bueno, sí.
3: Pero ya en este momento van a cantar el himno nacional.
0: Francia contra España, mi querido Jeffrey. ¿Cómo son los pronósticos de este día y no es del clima?
3: Va a ser 3-2 a favor de. Iba a decir de México. De Francia.
0: De Francia.
3: A tiempos extra.
0: Tiempos extras.
3: Para mí.
0: Para ti, porque está más equilibrado los jugadores de Francia que los españoles, o cómo está el rollo, o es porque te gusta Francia, así como a otros que les gusta la Argentina.
3: No, como ya, pues. Ya, pues fíjate que sería por la media cancha que tiene España, la media que tiene España, tiene buenos jugadores.
0: Okay.
3: Y pueden generar, pues, buena salida para la portería rival, ¿no?
0: Okay.
3: Entonces, yo creo que va a estar bueno. Los defensas de España, pues, se le complicaría más, ¿no? A los defensas de España, porque tienen, pues, a Francia, pues, a Dembélé, a Mbappé, ¿no? Entonces, hay que tener mucho cuidado los defensas.
0: Hay que tener mucho cuidado con las defensas.
3: Y no preocuparse tanto por uno, sino por cuatro jugadores de Francia. Ya ve lo que pasó con México. Le pusieron más atención a ¿cómo se llama este jugador? Harry Kane.
0: Okay.
3: Que al Bellingham y otros jugadores. Por eso Bellingham metió los dos goles.
0: Exactamente.
3: Entonces
0: descuidado, pues.
3: Hay que ponerse trucha, no nomás con Mbappé, sino con Dembélé, con Olise y ahí se me olvidó otro nombre.
0: Aquí me está pasando una nota donde máximo goleadores de la selección mexicana en el Mundial. Vamos a ver si coincidimos, mi querido Jeffrey, y si hay alguien que agregar, lo agregamos. Cuauhtémoc Blanco son 3 goles, Rafa Márquez 3 goles, y ahora es el técnico, qué bárbaro.
3: No, pues.
0: Luis Hernández 4 goles, Javier Hernández el Chicharito 4 goles y nuestro amigo Quiñones 4 goles. ¿Hay alguien más que agregar o no? Así nos quedamos.
3: Hay más que agregar uno.
0: ¿A quién?
3: A Raúl Jiménez.
0: Con 3, ¿no?
3: Con 3 goles.
0: ¿Es cierto? ¿Por qué no lo agregaron aquí?
3: Pues no sé.
0: Hay que actualizar.
3: Hay que actualizar. A ver, denuncia la página.
0: Eso.
3: ¿Qué está pasando ahí?
0: Oye, pero, a ver, ¿por qué? Quiero que me digas y dame tu opinión antes de irnos a la pausa con la canción también. ¿Por qué tiene con Rafa Márquez? ¿Por qué?
3: ¿Por qué Rafa Márquez? Pues ya era director técnico, pero no de las fuerzas básicas, creo que del Barcelona, de segunda división, creo, no recuerdo muy bien. Antes de eso fue director deportivo en Atlas, o sea, aquí en Jalisco, ¿no?
0: Ajá.
3: Aquí en México. Después de ahí ya se fue a las categorías básicas del Barça, que estuvo como entrenador técnico. Entonces, y ahí cuando nombran a Javier Aguirre, pues, ¿no?
0: Así es.
3: Como director técnico, pues ahí Javier llama a su equipo, ¿no? Pues quiero esto como auxiliar a este preparador físico, bueno, a su equipo de técnico, ¿no? Entonces, pues, eligen a Rafa Márquez y más bien fue durante su periodo previo a este mundial, pues fue auxiliar técnico, entonces está bien porque pues es como dicen, ya es leyenda,
0: pues.
3: Es conocido, pues, es leyenda, pues, en México. Y en el Barça, porque pues...
0: Ajá.
3: En Europa, porque ganó varios campeonatos con el Barça. Ganó la Champions, pues la Copa España y la Liga Española, ¿no? Pues ganó... Y es reconocido, pues, ¿no?
0: Ok.
3: Entonces ya se ve... Y ya mucha gente, pues, ya se especuló, pues, con las teorías, ¿no? Que no, pues, podría ser que Rafa Márquez, después de este Mundial de 2026 de México... pues ya le toca a Rafa Márquez, porque pues se le veía pues cómo motivaba a los muchachos, cómo decía, pues ahí les gritaba, okay, o cómo, a ver, tú me haces esto y todo, así pues, caso de que también lo hacía pues Javier Aguirre, ¿no? Igual se enojaba, pues, ¿no? Rafael Márquez y...
0: Claro, como cualquier técnico.
3: Cualquier técnico ahí con cualquier equivocación de un jugador, ¿no?
0: Entonces, hay que regañarlos como a todos los chamacos, hay que regañarlos.
3: A palazos. ¡Eso! No, pues, y está bien, hay varios técnicos que en otras ligas, ¿no? En así otros es. Países que no tienen experiencia, pueden que digan que reforma, que no tienen experiencia porque nomás fue técnico en una categoría de Barça, de segunda división, y fue auxiliar técnico de la selección mexicana.
0: Así es.
3: Entonces no pueden, pues pueden decir que no tiene experiencia, pero hay varios en otros países que un director técnico no tuvo experiencia
0: y lo mandan como técnico
3: como no para una selección de un país, sino como para un club y levantó ese club, como el Barcelona, ¿cómo se llama este? Pepe Guardiola, creo que estuvo con el Barça y ahorita está con el Manchester City. Entonces hay que darle la oportunidad
0: y también hay que darle la oportunidad también a nuestros amigos que se están reportando al 6621-438203. Ahorita estamos platicando sobre el mundial, obviamente, porque todavía le cuelga el 19, ya es la gran final, así que usted también se puede comunicar con nosotros. Pero antes de irnos a la pausa, yo quiero mandarles saludo a las chicas, así me dijeron, a las chicas preciosas y muy atentas que están ahí ahorita con las inscripciones de la secundaria número 31. A Carla, a Alma, a Yolanda, a Leti, a Mary y Angélica. Me atendieron, pero como rey. Y están atendiendo no más a mí así, sino a todas las personas que ahorita están yendo a inscribir a sus chamacos, a sus criaturas. Recuerden que la Rocola al aire, con su servidor Gerardo Fava, la Raquel, el Roco, que ahorita ya viene porque tiene que ponernos a la computadora para poder ver el partido de Francia contra España.
4: ¿Ah, si no viene o cómo?
0: Sí, ya viene. Hablamos de todo un poco, la música también. Si tú marcas y me pides algo de cumbia, de salsa, de rock and roll, de heavy metal, de en español y en inglés, lo ponemos y hablamos de lo que sea. Así que yo tengo que saludar y felicitar por la atención que recibí en esta mañana a las chicas de la secundaria número 31, Carla, Alma, Yolanda, Leti, Mary y Angélica. Muchísimas gracias por esas atenciones y nos vamos a estar viendo muy pronto y muchas veces. Y ya sabe que ahí las pelotitas de @101.1 estuvieron presentes ahí con ellas. Así que si tienen la oportunidad de mandarnos un WhatsApp al 6621-438203, donde tienen su pelotita, les agradecería muchísimo. Vámonos a la pausa, son las 12. Vamos a entrar ya a la segunda hora de su Rocola al aire. Muy, pero muy buenas tardes.
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9: Dos personas fueron detenidas en Ciudad Obregón por presunta participación en delitos contra la biodiversidad, luego de ser sorprendidas con ejemplares de fauna silvestre protegida. La acción se llevó a cabo en un operativo coordinado por autoridades de los tres niveles de gobierno. Autoridades localizaron y aseguraron dos ejemplares de loro frentirroja, especie protegida por la legislación ambiental mexicana, lo que derivó en el inicio del procedimiento legal. Debido a dificultades para aterrizar en la capital del estado, un vuelo procedente de Tijuana, Baja California, de Volaris, fue desviado a Ciudad Obregón la tarde de este lunes. El piloto explicó que las altas temperaturas que imperaban en la ciudad de Hermosillo provocaron que fuera poco visible el aterrizaje a la hora prevista por el sobrecalentamiento que ocasionaría en los motores, así como esperar que mejoraran las condiciones para regresar, como sucedió finalmente. El cantante sonorense Yair fue confirmado como el séptimo integrante de la nueva temporada de La Casa de los Famosos México. Durante su presentación oficial, el originario de Sonora confesó que experimenta una mezcla de alegría y nervios ante este nuevo proyecto en su trayectoria. Consulta esta y otra información en www.nuestrasnoticiasonora.com. Soy Cheryl García y continuamos con este y más información en unos momentos más en Nuestras Noticias Radiorama Sonora con Diego Galvez.
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0: Y ya estamos de regreso en esto que es tu Rocola al aire. Y son las 12:09 y yo creo que ya podemos decir...
1: Sí, pero la María.
0: Buenas
2: tardes. Muy digo, buenas tardes. Es que estamos a pendiente ya con el partido, pues. Ahora sí ya arrancó y ya empezó.
0: Futboleros todos, el mundial.
2: Sí, pues ya estamos ahorita y estamos bien. ¿En qué minuto vamos, mi querido amigo?
3: En el minuto 10.
2: Minuto 10 del partido Francia versus España.
3: Y con cuidado porque hay tiro libre de España.
2: No me digas. ¿Tiro libre de quién?
3: De España, a ver si meten gol.
2: A ver, realmente vamos a ver.
0: Experto, ¿eh?
2: Pero hay que aprovechar, mi querida Raquel, ¿de qué?
0: Hay que aprovechar la gran barata, mi querido Fava. Nosotros ya lo comentábamos, ya empezó la gran barata de Liverpool. 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
2: 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Me queda Raquel. ¿Qué te parece si nos vamos con canción? A ver.
0: ¿Qué rolita? ¿Traes algún dato? ¿Quieres alguna necesidad?
2: Traigo dato, pero ahorita te la voy a... ¿Para qué, no?
0: A ver.
2: Pero me están pidiendo algo de ABBA. Lo de más ABBA. Movido, menos Dancing Queen.
0: ¿Lo más qué?
2: Lo más movido que tengan, pero que no sea Dancing Queen.
0: Uy, ya sé cuál.
2: A ver, ¿cuál puede ser?
0: Esa está muy buena, a ver. Está como para estar en una disco, dando vueltas en patines, me imagino, acá el mood. Bulebú, ¿te gusta?
2: ¡Puta! ¿Cómo no? Vámonos con esa, mi querida Raquel.

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0: Y estamos de regreso en esto que es Tu Rocola al Aire. Fíjense que tenemos un mensaje, 6621-438203. Bueno, varios mensajillos, están comentando en el grupo del sindicato. Saludos a nuestra amiga Yasmín Kiwis, también por acá, que se está reportando nuestro amigo Maxi. Saludamos a nuestro amigo también Pablo Emilio, que nos dice, hola, buenos días, quisiera pedir la canción de Sam Smith de Diamonds. Por supuesto, acá ya la tenemos para hacerte llegar esta petición musical. Y recuerda que tú también te puedes comunicar con nosotros, 6621-438203, si es que quieres conocer un poquito más sobre algún dato o también solicitar tu canción. ¿Qué pasó? Pues
1: yo ya estamos entrando porque estamos con la pausa de la hidratación y vamos en el minuto 24. Francia contra España acaba de anotar el primer gol. El comentarista.
2: Para que veas, fue un... perdón, es la costumbre, pues sí, de un penal. Falta dentro
1: de... falta de un penal que
2: adentro
1: no
2: del área.
1: Falta.
2: Pero es que, aunque no lo miras, es un patadón.
1: Pero no fue patadón para él.
2: Es bueno, no fue un patadón, el... sino...
1: Es como lo estaba diciendo, le voy a pegar al Rocco y le voy a tirar un puñetazo y te cruces tú y te pega a ti. Y tú,
2: ah, pero eso es box.
1: Ey, no sea simple, güey.
3: No, es que definitivamente la patada iba dirigida al balón. No,
4: y sí, como defensa, es lo más natural que podías hacer. Tirar el patadón para despejar la bola. Pero obviamente el colmillote de acá hasta el suelo del
2: ahí está, mira la repetición,
1: mira.
4: Mira, tracas.
1: No, güey, no.
4: No, el colmillón, no, ahí
1: no,
4: se...
1: No,
4: ahí
1: fue falta, güey.
2: O sea, que no le pegó.
4: No, sí, sí le pegó, pero no iba.
1: ¡Cállate!
2: Pero bueno.
4: Bueno, minuto 25, mi gente. Nosotros estamos viendo el partido a través de...
1: con la mano helada.
4: Exactamente.
1: No, precisamente, no es limonada.
4: No sabemos qué tanto retraso tendrá. Lo estamos viendo desde sopitas.com. Desde sopitas.com estamos viendo otra vez el partido, entonces no sabemos qué tanto tenga retraso, a lo mejor ya hasta ya ganaron.
1: Sí,
4: nosotros aquí apenas comentando.
1: No creo que tenga tanta
5: el
1: delay.
5: El Rocco se encuentra en la pausa de hidratación.
1: Pero se está hidratando, señores y señores, muy bien.
4: Bueno, oye, con permiso.
1: No, hay que decir esto.
2: Aún hay tiempo todavía.
1: Aún hay tiempo. No me grites en el oído.
2: Perdón, me emocioné. Está bueno el juego.
1: Aún hay tiempo, está la pausa. ¿Cuánto es la pausa de hidratación que le dan siempre?
2: Tres minutos
1: y ahorita regresamos. Mira, y obviamente seguimos con más música en @101.1. Se te conecta, mi querida Raquel. ¿Cómo ves hasta ahorita el partido? La comentarista que la tenemos allá. ¿Dónde está? ¿Dónde están ahorita estos vatos?
2: Ya, espérate.
1: Ahí
2: en el pasto. No, va que están regando, pues.
1: Están regando, pero ¿dónde es?
0: Mbappé.
2: Ah, en Dallas.
1: En Dallas.
0: Mbappé.
1: Que la tenemos allá en Dallas. Ama Lyon.
0: Me estoy tomando una foto con Mbappé desde ese momento.
1: ¡Ah!
0: Ándale. El clima está muy a gusto en Dallas, Texas. Y me comentaron también que they want a song, it's called Sam Diamonds from Sam Smith. Y
1: okay,
0: pues, para mandarla, ¿qué te parece?
1: Vamos a mandarla.
2: Yo miré una foto, espérate.
0: ¿Qué dices?
2: Yo miré una foto con la Raquel, que se lo tomó con, ¿cómo se llama la actriz? Penélope Cruz.
1: Sí.
2: Después, ahí miré una foto.
1: Penélope.
0: Esa es otra. No,
2: es la actriz.
1: Es de Temo. Vámonos inmediatamente y regresamos.
4: Está allá.

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10: 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En arroba FM son las 12 con 49 minutos.
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0: ya estamos de regreso en esto que es Tu Rocola al Aire. Te saluda tu amiga Raquel Conca y estamos en pausa de hidratación, diría. Fíjense que Francia va uno, bueno, no, España va llevando la delantera y nosotros aquí continuamos a través de Tu Rocola al Aire, 6621-438203. 6621-438203, acá nosotros estamos más que pendientes. Y fíjense que hablando del mundial, pues resulta que la canción de Die Die de Shakira junto con Burna Boy está todavía como número uno en la lista de Spotify. Ha acumulado ya 4.9 millones de streams, cosa que pues significa que le ha ido muy bien, pero a pesar de que le está yendo bien de forma digital, fíjense que en Billboard pues no le está yendo tan bien, o sea, ni siquiera está figurando entre las 100 canciones más hot de Billboard. Es que resulta, ¿quién está liderando la lista? Y ya tiene bastante tiempo, como unas 13 semanas, como número uno, es Ella Langley, que tiene la canción de Shoes in Texas. También Taylor Swift está posicionándose en número dos con I Knew It, I Knew You. También tenemos otra canción, medio country. Ella Langley está también formando parte con otra canción en este mismo... En esa misma lista, de hecho, cuenta con tres canciones, una en colaboración y una normal y dos normalitas. También está la canción de Drácula junto con, de Tame Impala junto con Jenny, Ariana Grande con I Hate That I Made You Love Me, Bruno Mars con la canción de I Just Might y algunas otras canciones que también se han estado destacando, como una que vamos a estar escuchando para ya despedirnos de esta Tu Rocola al Aire. Gracias por estarse comunicando con nosotros. Mi querido Fava, es que yo los veo muy concentrados. ¿Qué pasó, pues?
1: Ya estamos en medio tiempo, mi querida Raquel, y va ganando España. Yo los veo a estos vatos muy, pero muy encalorados y sudados. Machín, mi querida Raquel. 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Así que vámonos inmediatamente a... Pues ya tenemos que despedirnos, ¿verdad, mi querida Raquel? Muchísimas sí, gracias. Mañana es miércoles, hay que sacar la basura. Así que
0: en tu casa
1: nosotros...
0: Nomás lo sacan el miércoles,
1: ¿qué onda? Sí, ya. Así que nosotros tenemos que hacer lo propio. Tenemos que seguir viendo el partido y usted tiene que ir inmediatamente a Liverpool Galerías, a la Feria del Aire. 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

Hello, hello, qué gusto que estés aquí. Bienvenidos al Break por @FM101.1, hashtag te conecta. Yo soy Lalo y voy a estar acompañándote hasta las 2:45 de la tarde con muy buena música, con historias bastante curiosas y un ratito para desconectarnos del estrés del día. ¿Qué tal? Así que donde quiera que estés, en la oficina, en el carro, en el camino a casa o simplemente pues buscando una buena playlist para acompañar la tarde, te agradezco por hacerme parte de tu día. Y vamos a arrancar con una colaboración que reúne a dos expertos en convertir cualquier emoción en un hit. Porque sí, hasta las Sad Girls merecen una canción. Los invito a que le suban el volumen porque aquí viene Bebe Rexha con David Guetta. La canción se llama Sad Girls y lo escuchas a través de @FM101.1, hashtag te conecta. Yo soy Lalo, bienvenidos al Break.

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En el segundo lugar permanece Jay Wheeler con De Lejitos. El puertorriqueño sigue en un lugar muy privilegiado gracias a la audiencia hispana.

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Bye, bye. 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

Y hay colaboraciones que sorprenden desde el primer anuncio. Y justamente eso pasó con Apatow. Porque cuando Rosé y Bruno Mars revelaron que trabajarían juntos, absolutamente nadie imaginaba una canción con tanta energía y un coro tan fácil de recordar como el que acabamos de escuchar aquí en @FM101.1. Hashtag te conecta. Estás escuchando el break. Yo soy Lalo. Te doy la bienvenida a este nuevo bloque. Y lo curioso es que lo que platicábamos acerca de Apatow es que la idea nació inspirada en un popular juego de convivencia por allá en Corea, conocido como el juego del apartamento. Y Rosé, pues tomó ese recuerdo de reuniones con amigos y lo convirtió prácticamente en una canción que mezcla muchísima diversión, pop y un toque de nostalgia. Y hablando de descubrir algo valioso, la canción que viene también tiene un mensaje bastante, bastante cool. Porque a veces pasamos tanto tiempo buscando aprobación afuera que pues olvidamos reconocer lo que ya tenemos dentro. Así que es momento de poder seguir con una canción que habla de encontrar tu propio brillo. Así que te invito a que le subas al volumen porque aquí está Huntrix, el soundtrack de K-Pop Demon Hunters. Esto se llama Golden. Disfrútalo, estás en el break con Lalo a través de @FM.

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6: En Arroba FM es la 1 con 46 minutos.
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Y ahí escuchaste a Sabrina Carpenter con Please, Please, Please a través de @FM101.1, hashtag Te Conecta. Estás escuchando El Break, yo soy Lalo. Y estamos pues prácticamente a punto de terminar con la primera hora de programa, cerrando este bloquecito. Y hay canciones que siempre llegan justo cuando necesitas un empujoncito. Y la siguiente canción que vamos a escuchar, que es Break Free de Ariana Grande, es una de ellas. Lo curioso es que Ariana ha contado que cuando grabó esta rola, pues no estaba convencida de la pronunciación exagerada de algunas palabras en el coro. Incluso ella bromeó diciendo que le parecía un poco extraña. Pero el productor Max Martin insistió en dejarla así y terminó convirtiéndose pues en una de las partes más reconocibles de la canción. Y más allá del ritmo, el mensaje pues sigue siendo muy actual, ¿no? O sea, todos hemos tenido ese momento en el que decides soltar algo que ya no te hace bien. Puede ser a lo mejor una relación, algún miedo o algún hábito, o simplemente esa voz que te dice que no puedes. Porque a veces la verdadera libertad no está en ir más lejos, sino en atreverte a dar el primer paso. Así que te invito a que le subas al volumen, porque esto es Ariana Grande con DJ Zed y se llama Break Free, para que la canten y lleguen a las notas altas. 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

Bienvenidos a la segunda hora de programa. Bienvenidos al break. Yo soy Lalo y te agradezco por seguir haciendo el soundtrack de tu tarde con nosotros. 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Vamos a iniciar con música. Viene algo de Crazy Town. Esta canción yo estoy seguro que la conoces. Se llama Butterfly. Lo escuchas a través de Arroba FM 101.1 #teconecta.

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Y ahí escuchaste a Galantis con No Money a través de @FM101.1, hashtag te conecta, estás escuchando El Break. Y pues bueno, hay una frase que resume perfectamente No Money, la canción que acabamos de escuchar, porque no todo lo valioso se puede comprar. Cuando Galantis lanzó esta canción, pues el mensaje era muy claro. Puedes no tener la cartera llena, pero si tienes buenos amigos, ganas de pasarla bien y una buena actitud, ya llevas mucho ganado. Y hay que ser un poquito honestos, oigan. Algunos de los mejores recuerdos no nacen en un lugar caro. Nacen en una carne asada improvisada, en un viaje en carretera, a lo mejor una plática que se alargó más de la cuenta, o una noche donde pues todo salió mejor de lo esperado. Y hablando de emociones que conectaron con millones de personas, la siguiente canción que vamos a escuchar cambió por completo la carrera de un joven productor que hacía música desde su habitación, con una melodía melancólica y un sonido pues muy distinto para su época. Alan Walker conquistó al mundo con un tema que habla de sentirse perdido y buscar el camino de regreso. Así que yo estoy seguro que has escuchado este tema y pues te invito a que lo disfrutes a todo volumen a través de @FM101.1, hashtag te conecta. Esto es El Break y yo soy Lalo.

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Y estás escuchando a Hozier con Too Sweet a través de @FM101.1, hashtag te conecta. Yo soy Lalo, vamos a despedir ya este espacio de El Break, pero te quiero recordar que este próximo viernes 17 de julio a la 1 de la tarde en El Break, a Hozier con Too Sweet a través de @FM101.1, hashtag te conecta. Yo soy Lalo, vamos a despedir ya este espacio de El Break.

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2: El gobierno federal informa una disminución del 48% en homicidios dolosos. Autoridades federales y estatales detuvieron a 57 personas durante acciones de seguridad en 18 entidades. La Corte frena el juicio político contra Samuel García. Esto y más en las noticias de hoy.
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2: Sean bienvenidos al resumen de noticias de Radio Resultados. Hoy es martes 14 de julio y estamos listos con la información. Alo Reyes y Alejandro Osorio. Quédese con nosotros. Iniciamos.
1: Conferencia de prensa, Claudia Sheinbaum Pardo.
3: La presidenta Claudia Sheinbaum inició su conferencia mañanera este martes, destacando una reducción del 48% en homicidios dolosos a nivel nacional, informando que las cifras consolidadas al 30 de junio de 2026 muestran una disminución significativa en este delito.
4: Entre septiembre de 2024 y junio de 2026, la reducción en homicidios dolosos es de 48%. Eso significa que cada día... del mes de junio hubo 41 homicidios menos que en septiembre de 2024. Prácticamente la mitad. Es decir, junio de 2026 tuvo prácticamente la mitad, o casi la mitad, de los homicidios que septiembre de 2024.
3: Por su parte, la titular del Secretariado Ejecutivo del Sistema Nacional de Seguridad Pública, Marcela Figueroa, reportó una baja nacional en delitos de alto impacto, entre ellos feminicidio, secuestro extorsivo, robos con violencia y extorsión.
5: La Estrategia Nacional de Seguridad Pública también ha dado resultados en materia de otros delitos de alto impacto. En esta gráfica se presenta la información desglosada de manera mensual de los delitos de alto impacto acumulados de septiembre de 2024 a junio de 2026. Es una tendencia claramente a la baja. Si comparamos el inicio de la administración con junio de 2026, la reducción en este caso es del 32% en los delitos de alto impacto, destacando también que junio de 2026 es el mes más bajo de toda la serie analizada.
3: El secretario de Seguridad y Protección Ciudadana, Omar García Harfuch, informó que continúan los avances en la investigación por el asesinato de la periodista Roxana Guzmán, ocurrido en Veracruz. Señaló que las instituciones del Gabinete de Seguridad mantienen trabajos coordinados para dar seguimiento al caso, esclarecer los hechos y garantizar justicia.
6: En Veracruz, las instituciones del Gabinete de Seguridad, en coordinación con la Fiscalía General del Estado y el Gobierno del Estado, trabajan en coordinación para dar seguimiento a la investigación por la desaparición y homicidio de la periodista Roxana Guzmán. Mediante trabajos de inteligencia, desarrollados principalmente por la Unidad de Inteligencia Naval, investigación y operaciones coordinadas del Gabinete de Seguridad, fue posible identificar a los responsables y ejecutar diversas órdenes de aprehensión.
3: Claudia Sheinbaum respondió a los audios atribuidos a Marina del Pilar y afirmó que la gobernadora ya dio una explicación, descartando riesgos para la seguridad de Baja California.
4: Todo el mundo lo escuchó. Es una información que ella está hablando con una persona, no sabemos qué persona es. No sabemos ni siquiera si es de autoridades estadounidenses o no. Y ella da una explicación posterior, que es parte de una comunicación y que no pone en riesgo absolutamente nada de la seguridad de Baja California.
3: La presidenta Claudia Sheinbaum cuestionó a los dirigentes del PRI y del PAN, Alejandro Moreno y Jorge Romero, luego de sus declaraciones sobre el llamado a la unidad política para defender a los mexicanos en Estados Unidos.
4: Unas horas después, el presidente del PAN y el presidente del PRI solamente me critican, pero no dicen si se solidarizan con los mexicanos o no. O sea, en un tema que no tendría por qué representar ninguna diferencia, el presidente del PRI habla de diferencias con la presidenta, pero no lo escuché en ningún momento hablar de la defensa de los mexicanos en el exterior. E igual el presidente del PAN. A lo mejor no les consultaron que habían firmado, no lo sé. Pero el presidente del PAN, nacional igual, criticando a la presidenta, pero en ningún momento mencionó a nuestros hermanos migrantes, en ningún momento.
1: Nacional.
2: Fuerzas federales y estatales detuvieron a 57 personas durante operativos realizados en 18 entidades. Así lo informó el Gabinete de Seguridad Federal. Las autoridades aseguraron 92 armas de fuego, miles de cartuchos, drogas, explosivos, equipo táctico y vehículos. En Sinaloa se reportaron algunos de los decomisos más importantes, con armas largas, más de 7,000 cartuchos, explosivos y dos narcolaboratorios de metanfetamina en Cozalá, lo que representó un golpe económico de 62 millones de pesos al crimen organizado. También hubo acciones relevantes en Chiapas, Tamaulipas, Chihuahua, Coahuila, Durango y Tlaxcala. En Chimalhuacán, Estado de México, se realizaron cateos por robo de gas LP sin detenidos reportados. La Secretaría Anticorrupción y Buen Gobierno lanzó la campaña Tu Denuncia Transforma. Esto con el objetivo de impulsar la participación ciudadana contra la corrupción en trámites, servicios y manejo de recursos públicos. La estrategia invita a reportar, incluso de forma anónima, presuntas irregularidades cometidas por servidores públicos federales, proveedores o contratistas del gobierno federal. La dependencia, encabezada por Raquel Buenrostro, destacó que la denuncia es una herramienta clave para prevenir daños al erario, combatir la impunidad y sancionar a quienes cometan faltas administrativas. Las denuncias pueden realizarse en el sitio denuncias.gob.mx. La presidenta Claudia Sheinbaum se reunió con representantes del Comité Económico México-Japón, integrantes de la Federación Empresarial de Japón y el embajador Koso Honsen para dialogar sobre las nuevas inversiones en el país. La mandataria destacó que actualmente operan en México 1,600 empresas japonesas, generando alrededor de 350,000 empleos directos. Además, celebró el reciente traslado de vehículos Hyundai por el corredor interoceánico del Istmo de Tehuantepec desde Salinas Cruz hasta Coatzacoalcos y adelantó que esta semana se revisa la posible firma de un contrato formal para que esta ruta se utilice de manera permanente. Tras el llamado de la presidenta Sheinbaum a la Unidad Nacional para defender a los mexicanos en Estados Unidos, Morena, PT y Movimiento Ciudadano expresaron su respaldo a los connacionales y condenaron los presuntos excesos del ICE luego de reportarse la muerte de 17 mexicanos en operativos migratorios. En el Senado, la Junta de Coordinación Política anunció que va a recurrir a herramientas del derecho internacional para exigir justicia, mientras que en la Cámara de Diputados se prepara un punto de acuerdo para demandar respeto pleno a los derechos humanos. El PAN apoyó la defensa de los paisanos, pero pidió que la unidad sea una política permanente, mientras que el PRI rechazó el llamado presidencial.
1: Ciudad de México.
3: La jefa de gobierno, Clara Brugada, afirmó que la Ciudad de México registra sus menores niveles de violencia homicida en los últimos años. Informó que junio de 2026 fue el mes con menos homicidios desde 2022 y destacó que aún con el reto operativo de la justa futbolera, la capital mantuvo resultados positivos en seguridad. De acuerdo con Brugada, en junio de 2018 se registraban 4.2 homicidios diarios, mientras que en junio de este año la cifra bajó a 1.8, lo que representa una reducción del 57%. También señaló que los homicidios de alto impacto disminuyeron 64% frente al primer semestre de 2019.
1: Estados.
2: La Suprema Corte de Justicia de la Nación admitió a trámite la controversia constitucional promovida por el gobierno de Nuevo León y concedió una suspensión contra los efectos del juicio político iniciado por el Congreso local contra el gobernador Samuel García. Con esta decisión, el legislativo estatal no podrá ejecutar medidas que afecten directamente la permanencia del mandatario como una eventual separación del cargo. El caso tomó fuerza por señalamientos sobre presuntas irregularidades en el expediente del procedimiento procedimiento donde el gobierno estatal acusa falta de pruebas claras y uso de elementos insuficientes. La resolución fue publicada en la lista extraordinaria de notificaciones de la Suprema Corte. La gobernadora de Baja California, Marina del Pilar Ávila, confirmó que los audios difundidos corresponden a fragmentos de una conversación privada con personas que se presentaron como posibles intermediarios de autoridades de Estados Unidos. Sin embargo, aclaró que nunca mostraron documentos, identificaciones ni requerimientos oficiales que acreditaran esa representación. En un posicionamiento, la mandataria señaló que cualquier tema legal debe atenderse por vías institucionales y conforme a la ley. Marina del Pilar aseguró estar tranquila, abierta a colaborar con autoridades competentes y rechazó señalamientos basados en fragmentos aislados. La Fiscalía de Chiapas informó la detención de 9 presuntos integrantes del cártel de Sinaloa, señalados como probables responsables del asesinato de 8 personas localizadas la semana pasada en el municipio de El Bosque. De acuerdo con el fiscal Jorge Luis Yavén, el móvil habría sido una disputa por la venta de droga al menudeo. En el operativo también fueron aseguradas armas largas, armas cortas, municiones, equipo táctico, vehículos, drones, radios de comunicación y narcóticos. 5 víctimas ya fueron identificadas y 3 cuerpos permanecen en el servicio médico forense en Tuxtla Gutiérrez. La fiscalía aseguró que la investigación va a continuar y que no habrá impunidad en este caso.
1: Economía.
3: El Servicio de Administración Tributaria informó que entre enero y junio de 2026 recaudó casi 3 billones de pesos en ingresos tributarios. Durante el aniversario número 29 del SAT, su titular, Antonio Martínez, destacó que también se brindaron más de 17 millones de atenciones a contribuyentes en todo el país, tanto presenciales como remotas. Además, mediante el programa Oficina Móvil, el organismo llevó trámites y servicios a cerca de 400 municipios. Martínez Dañino aseguró que la política tributaria se mantiene enfocada en combatir la evasión, eliminar privilegios fiscales, simplificar trámites y fortalecer el cumplimiento voluntario.
1: Clima.
2: El monzón mexicano ya se estableció sobre el noroeste del país y junto con canales de baja presión, circulaciones ciclónicas y la onda tropical número 18 provocarán lluvias fuertes a muy fuertes en varias regiones de México. El Servicio Meteorológico Nacional informó que las precipitaciones podrían presentarse con descargas eléctricas, caída de granizo, encharcamientos, aumento en ríos y arroyos, además de posibles inundaciones. Las lluvias más intensas se esperan en Sonora, Chihuahua, Coahuila, Durango, Sinaloa, Jalisco, Colima, Michoacán, Oaxaca, Chiapas y Veracruz. También habrá lluvias fuertes en Nayarit y Guerrero, así como chubascos en Nuevo León, Zacatecas, Puebla, el Estado de México, la Ciudad de México, Tabasco, Campeche, Yucatán y Quintana Roo. Mientras tanto, va a continuar el ambiente caluroso a muy caluroso en el noroeste y norte del país.
1: Internacional.
3: El Comando Central de Estados Unidos informó que concluyó su más reciente oleada de ataques contra Irán tras una operación de 5 horas dirigida a instalaciones militares en Bushehr, Kaj Bahar, Yazd, Konarak, Abu Musa y Bandar Abbas. De acuerdo con el CENTCOM, las fuerzas estadounidenses utilizaron municiones de presión contra defensas costeras, bases de misiles, drones y capacidades marítimas iraníes con el objetivo de reducir posibles ataques al transporte comercial. El mando militar agregó que más de 50.000 soldados estadounidenses permanecen desplegados en Medio Oriente.
1: Deportes.
2: Este martes 14 de julio se disputa la primera semifinal con un duelo de alto voltaje. Francia contra España en el Estadio Dallas de Texas. Francia llega como favorita tras vencer 2-0 a Marruecos en cuartos de final, mientras que España avanzó al superar 2-1 a Bélgica. El historial también calienta el partido. En 38 enfrentamientos oficiales, España suma 18 triunfos, Francia 13 y han empatado en 7 ocasiones. En este tipo de torneos, solo se han enfrentado una vez, en 2026, con una victoria francesa. Hoy, el pase a la final está en juego a las 13 horas.
3: Y así cerramos el resumen de noticias en este martes. Informaron a los Reyes y Alejandro Osorio. Hoy queremos agradecer su sintonía a @FM93.5 en Tampico y a La Mexicana 102.1 FM en Uruapan.
2: 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En todas nos encuentran como @RadioResultados.
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4: 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En Arroba FM son las 3, con 19 minutos.
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11: En Arroba FM son las 3 con 31 minutos.
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5: En Arroba FM son las 3 con 47 minutos.
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3: La investigación por la fuga de 3 internos del Cerezo 2 de Hermosillo avanza con la detención de 4 personas presuntamente relacionadas con los hechos. Los detenidos habrían incurrido en omisiones que permitieron la evasión de los reos y aseguró que las autoridades ya tienen identificada la manera en que se realizó el escape. Esto lo informó el fiscal general de justicia en el estado, Gustavo Rómulo Salas Chávez. Los operativos de búsqueda continúan para lograr la captura de los 3 prófugos. Las lluvias registradas durante el fin de semana en Sonora se concentraron principalmente en las cuencas de los ríos Yaqui, Concepción y Matape, favoreciendo sobre todo a municipios del centro, norte y la zona serrana del estado, informó Zagarpa. La Asociación Mexicana de Vacunología pidió al gobierno de México incorporar la vacuna contra el dengue al programa de vacunación universal ante el aumento de casos en el país y el riesgo de nuevas epidemias de gran magnitud en los próximos años. Soy Diego Gálvez. 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

Excelente tarde, ya a las 4 con un minuto de hoy, martes 14 de julio, a un día de la quincena. Mira, y luego con buena música, qué mejor, ¿verdad? Esa combinación de la cercanía de esa fecha y bueno, también escuchar buenas canciones en el automóvil, donde mucha gente disfruta de la música, aunque no necesariamente únicamente ahí. Voy a estar contigo hasta las 5 de la tarde en arroba FM 101.1. Última semana en este horario, ojo. Es que la semana próxima vamos a comenzar a las 5 de la tarde. Desde las 5 de la tarde hasta las 9 de la noche, consecutivo, ¿ok? Pero eso es la semana que entra. Por lo pronto, ¿qué tal si nos ponemos en contacto en el 6621-43-8203? 6621-43-8203. Pídeme la rola que quieras escuchar. Obviamente, siendo arroba retro, tendrá que ser una canción de los 80 o de los 90. ¿Ok? Bien, habiendo dicho lo anterior, comencemos esta hora con ZZ Top y Sharp Dressed Man.

Una canción sin duda exquisita, la que escuchamos con Journey, Who's Crying Now. Son las 4 ya con 11 minutos. Teléfono en cabina 6626-388706. Márcalo 6626-388706. Vayamos a recordar a Alice Cooper, quien lanzó Poison como sencillo de su 18º álbum Trash el 14 de julio del 89. Una canción que recibió la certificación de disco de oro por más de 1 millón de copias vendidas. Esto en diciembre del mismo 1989. Vamos con Alice Cooper, seguimos en @retro.

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Las 4:25, Roxanne. En la mañana me preguntaban, Álvaro, hay una versión en donde Paul McCartney canta las partes de Michael Jackson y viceversa, de la canción 666. Y efectivamente así es. Esta canción se lanzó en el 2015. Es un remix del original. Y aquí la tengo para ti.

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4:35, escuchamos a Bryan Adams, Summer of 69, del muy, muy vendido y vaya muy aclamado Reckless, del 85, este álbum, 1985. Y bien, vamos a saludar a nuestro amigo que nos escucha en El Salvador. Muchísimas gracias, ¿eh? Gracias por escucharnos, por supuesto, y síguelo haciendo, no pierdas la sintonía de la frecuencia 101.1, en este caso, a través de radioramasonora.com, donde está la señal de @FM Hermosillo. Bueno, seguimos complaciendo ahora en este caso a Manuel Maldonado. Me dice por acá, Álvaro, esta rola de Tears for Fears, Everybody Wants to Rule the World, por favor, saludos, aquí está.

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0: Dire Straits, lo escuchamos con Sultans of Swing. Qué buena rola, ¿no? En el demo de Sultans of Swing, es que a través de este demo, es que se dieron a conocer. Las estaciones de radio empezaron a tocar su música y después esto trajo consigo un contrato discográfico para Dire Straits. Así que es una canción sumamente importante. Escuchemos qué me dicen por acá. Vamos a escuchar.
1: Hablarlo. Ay, güey. Échate una rolita de lluvia. Ahí me agarró el agua aquí en la calle.
0: No, no tenía conocimiento que estaba lloviendo, ¿eh? Hasta que me lo acaban de decir. A ver, ¿cuál es?
1: Milli Vanilli. ¿Cómo le? Leyendo Rain o algo así, no sé cómo se llama, pero por ahí va. Joder.
0: Ok, bien, nos vamos a despedir justamente con Blame It on the Rain. Cuídense de la lluvia, se están manejando, manejen con precaución. Y bueno, quédense en sintonía que más tarde viene Evie Soto con Sunset. Y mañana por la mañana, después del noticiero de Sergio Valle, aquí los acompaño con más de Arroba Retro. Gracias, última semana por la mañana. La semana próxima los acompaño de 5 de la tarde a 9 de la noche. Gracias.

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